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0: 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La hora en los estudios.
1: La hora en los estudios.
2: Son las 8:20.

0: 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La temperatura y humedad.
1: Temperatura 74 grados.
2: Humedad 94%.
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depresión, la angustia, la soledad y la tristeza llegaron con un propósito, y era de acercarme más a Dios. Por lo tanto, me

0: Existen dos tipos de idolatría: la que se expresa en objetos materiales y la que se conserva en el corazón. Tú debes saber que existen por lo menos dos tipos de idolatría: la que se expresa con objetos hechos de diferentes materiales y la que se conserva en el corazón. Uno puede hacerse una imagen de piedra y venerarla. Uno puede hacerse en su mente una imagen y adorarla también. Los mandamientos son claros en cuanto a que el ser humano no debe caer en la tentación de adorar o venerar imágenes que pretendan representar a la divinidad. Estatuas e ídolos hechos por el hombre, no importa de qué precioso material los haya hecho, están terminantemente prohibidos por Dios para ser colocados en el templo o para ser venerados o adorados. Madera era y es lo que comúnmente usan los artífices para hacer imágenes. En tiempos del profeta Isaías, y estamos hablando de hace unos 2600 años, Dios muestra nuestra insensatez en relación con los ídolos, describiendo el proceso ilógico que el hombre sigue para su fabricación, concluyendo que el objeto fabricado es pura mentira, o nada, como dice otra versión, y como pura ceniza que alimenta el alma del hombre. En cambio, Dios es el único Dios, el Redentor del hombre, quien extiende los cielos y la tierra por su poder. La pregunta simple: ¿qué hay de malo en que se represente a Dios con una imagen? Tiene también una respuesta breve y simple: a Dios no le agrada. Pero tiene también una respuesta más elaborada. Primero, se corre el riesgo que se tome a la imagen por Dios mismo. Segundo, con la adoración de la imagen le restamos a Dios toda su grandeza y majestad, a Él que tiene su trono en los cielos y el estrado donde coloca sus pies es la tierra. Ningún hombre o mujer, por muchos dones que tenga, puede acercarse a representar a la divinidad. Por su imperfección, cualquier estatua, imagen o pintura llevará la marca de su propia imperfección. Jesucristo, el Salvador del mundo, se presentó a sí mismo como camino, verdad y vida. Todo ello para reconciliar al hombre y a la mujer con el Creador. Es tu oportunidad hoy de oír también este mensaje.
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2: 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La hora en los estudios.
3: La hora en los estudios.
4: Son las 8:42.

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0: Doy gracias a Dios que me permite estar con usted otra vez, amiga y amigo de A Través de la Biblia. Qué placer, qué privilegio que tengo de estarle acompañando. ¿Cómo se encuentra hoy? Ya estamos casi sobre el fin de este año y estamos culminándolo de la mejor forma, estudiando la palabra de Dios. La palabra de Dios que nutre, fortalece, edifica, trae gozo, produce esperanza. Damos gracias a Dios por todo lo que hemos vivido durante este año, en todas las situaciones las que sean. Dios ha estado presente, guiándonos a sendas de justicia, por amor a su nombre, como dice el Salmo 23. Y en este momento, al final de nuestro año, entonces, lo mejor es estudiar la Biblia. Hoy, Génesis capítulo 8, verso 13, hasta el capítulo 9, verso 11. Abra su Biblia, Génesis 8, 13 en adelante. Ahora le invito para que nos encomendemos en las buenas manos de Dios. Te pedimos, oh Padre, que guíes nuestra mente, pensamientos y actitudes al estudiar tu palabra. Que este pasaje de hoy que hemos de recorrer juntos pueda ser de edificación para cada uno de nuestros oyentes. Oramos agradecidos que hasta aquí nos has ayudado y confiamos en ti para el futuro. En el nombre de Jesús. Amén.
1: Continuamos hoy, amigo oyente, nuestro estudio en el libro de Génesis. Estábamos considerando en el estudio anterior una lección espiritual en el relato del cuervo y la paloma que Noé envió desde el arca. Dijimos que Noé se ocupó ahora en observar a los pájaros y así envió al cuervo. Ahora el cuervo no volvió al arca. Y dijimos que no volvió porque cuando salió encontró muchísimos animales muertos y mucha carne disponible después del diluvio. Y eso es precisamente lo que come el cuervo. No regresó porque después de todo tenía delante de sí un gran banquete y se dispuso a disfrutar de él. Y lo hizo así porque el cuervo era un ave inmunda. Ahora la paloma es un ave limpia y se le considera como tal más adelante en la Biblia. Usted, amigo oyente, recordará que Noé llevó tanto animales y aves limpias como aves y animales inmundos en el arca. La paloma fue como una mensajera que trajo con ella una información. Después del segundo viaje de la paloma, Noé supo que las aguas del juicio ya se habían retirado de la tierra porque la hoja de olivo revelaba que la tierra seca ya estaba a la vista. Ya hemos mencionado que las grandes verdades de la Biblia están relacionadas en el libro de Génesis. La Biblia enseña que el creyente tiene dos naturalezas, la vieja y la nueva. De modo que si alguno está en Cristo, nueva criatura es. Las cosas viejas pasaron, he aquí todas son hechas nuevas. Si alguno está en Cristo, nueva criatura es, y luego lo limpio y lo inmundo están juntos. Usted, amigo oyente, y yo tenemos dos naturalezas. Lo que es nacido de la carne, carne es. Pero cuando uno acepta a Jesucristo, uno nace de nuevo. Lo que es nacido del Espíritu, Espíritu es. Fue nuestro Señor Jesucristo mismo quien dijo esto. Pablo nos dice que en su carne no moraba el bien. El querer el bien estaba en él, pero no el hacerlo. Existe una lucha entre las dos naturalezas, y la lucha entre la vieja y la nueva es la experiencia de todo creyente. El cuervo salió a un mundo juzgado y encontró un banquete en los cuerpos hinchados porque vivía de ellos. El cuerpo hinchado de un dinosaurio fue para él un banquete tremendo. Para él debió haber sido como una de esas orgías bacanales de los antiguos. Estuvo yendo y volviendo porque estaba muy inquieto. Amigo oyente, esto es una ilustración de la naturaleza vieja. Nuestra naturaleza vieja es como aquel cuervo. La naturaleza vieja ama las cosas del mundo y realmente se goza en ellas. Bueno, ese cuervo salió al mundo y lo amó. Ahora la paloma salió al mundo juzgado y no halló dónde descansar, no encontró ninguna satisfacción. Por esa razón regresó al arca. El arca representa a Cristo. Hay personas hoy día que tratan de decir que el mal y el bien son relativos, pero es Dios quien dice qué es bien y qué es mal. Debemos siempre recordar que vivimos en un mundo que es juzgados. Estamos en el mundo, pero no somos del mundo. Debemos tratarlo y no maltratarlo. No debemos enamorarnos del mundo, pero sí estamos aquí para ganar a los perdidos en el mundo y traerlos a Cristo. Estamos aquí, amigo oyente, para sembrar la palabra de Dios. Esa es nuestra responsabilidad en el mundo en que vivimos hoy en día. Hace algún tiempo alguien dijo que una denominación había nombrado a un hombre como obispo de la luna. Ahora, ¿para qué sirve eso? Estamos seguros de que Dios y sus ángeles están cuidando de las estrellas y los demás planetas. El Señor cuida del universo. Lo que nosotros tenemos que hacer es cuidar de nuestro trabajo asignado aquí ahora mismo. Debemos esparcir la palabra de Dios aquí en esta tierra. Eso es lo importante. La paloma reconoció que se encontraba en este tipo de mundo y por eso no encontró descanso. Solo el arca, amigo oyente, que representa a Cristo, puede darle descanso. Permítanos ahora hacerle una pregunta muy personal, a la cual tendrá que contestar por sí mismo. ¿Qué tipo de ave es usted? ¿Es usted un cuervo o es usted una paloma? Usted tiene ambas naturalezas, pero ¿en cuál de ellas vive usted hoy en día? ¿Ama usted las cosas de Dios o las desprecia? Como dijimos, usted tendrá que contestar por sí mismo. Continuando ahora la lectura de este capítulo 8 de Génesis, leamos el versículo 13 y luego los versículos 18 y 19. Las aguas se secaron sobre la tierra, y quitó Noé la cubierta del arca, y miró, y he aquí que la faz de la tierra estaba seca. Pasando ahora a los versículos 18 y 19, leemos: Entonces salió Noé y sus hijos, su mujer y las mujeres de sus hijos con él, todos los animales y todo reptil y toda ave, todo lo que se mueve sobre la tierra según sus especies, salieron del arca. Vamos a considerar algunas cosas nuevas al proseguir nuestro estudio aquí. Dios va a hacer un pacto muy importante con Noé. A Noé le va a hacer posible ahora comer carne, y Dios pondrá en uso la pena de muerte. Cuando Dios hizo ese pacto con Noé, lo hizo con la familia humana que se encuentra en la tierra hoy en día. Notemos ahora que Noé edifica un altar y ofrece sacrificio. Dice el versículo 20, «Y edificó Noé un altar a Jehová, y tomó de todo animal limpio y de toda ave limpia, y ofreció holocausto en el altar». Vemos ahora por qué Noé llevó 7 de los animales limpios y solo 2 de los inmundos. Está ofreciendo ahora un sacrificio de los animales limpios. Los versículos 21 y 22 de este capítulo 8 de Génesis dicen: Y percibió Jehová olor grato, y dijo Jehová en su corazón: No volveré más a maldecir la tierra por causa del hombre, porque el intento del corazón del hombre es malo desde su juventud, ni volveré más a destruir todo ser viviente como he hecho. Mientras la tierra permanezca, no cesarán la sementera y la siega, el frío y el calor, el verano y el invierno, y el día y la noche. Bien puede usted anotar, amigo oyente, la evaluación de Dios con respecto al género humano como una evaluación verdadera. ¿Qué le parece a usted la juventud suya? ¿Fue malo el intento de su corazón o no lo fue? Observe usted nuestra sociedad contemporánea. Tenemos la rebelión de la juventud. Es interesante observar la dirección en que van. Todo intento del corazón del hombre es malo desde su juventud, y no hay un mejoramiento del corazón. Usted, amigo oyente, posiblemente ha sido testigo de casos en que dos personas han estado lanzándose insultos el uno al otro, y posiblemente usted no ha escuchado en su vida lenguaje más profano que el que ha escuchado en aquellos casos. Bueno, es que los intentos del corazón del hombre son malos desde su juventud. Dios lo dijo hace muchísimo tiempo, y todavía hoy en día es verdad. Se ha sugerido que en el tiempo del diluvio la tierra se ladeó de su eje. Bueno, no estamos girando sobre el eje. El centro magnético es algo diferente que el centro sobre el cual estamos girando. Algo ha pasado. Es la creencia de muchos que esta es la razón por la cual...
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0: dedicada a cada mujer, joven, adulta, que ha sido herida, que ha sido dejada, que ha sido maltratada. Recibe esta palabra de parte de Dios para ti. Isaías 54 dice: regocíjate, oh estéril, la que no daba a luz. Levanta canción y das voces de júbilo, la que nunca estuvo de parto. Porque más son los hijos de la desamparada que los hijos de la casada, ha dicho Jehová. Ensancha el sitio de tu tienda y las cortinas de tus habitaciones sean extendidas. No seas escasa, alarga tus cuerdas y refuerza tus estacas. Porque te extenderás a la mano derecha y a la mano izquierda, y tu descendencia heredará naciones y habitará en ciudades asoladas. Mujer, no temas, pues no serás confundida, y no te avergüences, porque no serás afrentada, sino que te olvidarás de la vergüenza de tu juventud y de la afrenta de tu viudez. No tendrás más memoria, porque tu marido, si estás sola, recuerda que es Jehová tu hacedor. Jehová de los ejércitos es su nombre, y tu redentor, el Santo de Israel. Porque como a mujer abandonada y triste de espíritu te llamó Jehová, y como a la esposa de la juventud que es repudiada, dijo el Dios tuyo. Por un breve momento te abandoné, pero te recogeré con grandes misericordias. Con un poco de ira escondí mi rostro de ti por un momento, pero con misericordia eterna tendré compasión de ti, dijo Jehová, tu redentor. El versículo 11 continuamos y dice: pobrecita, fatigada con tempestad y sin consuelo, he aquí que yo cimentaré tus piedras sobre carbunclo y sobre zafiros te fundaré. Vendrá prosperidad ilimitada a ti, mujer. Como nunca antes, tus deudas serán canceladas. Recibe esa palabra y apropiate de ella. Tus ventanas, dice el Señor, pondré de piedras preciosas, tus puertas de piedras de carbunclo y toda tu muralla de piedras preciosas. Recibe esta palabra, madre, recíbela en tu corazón y declárala conmigo. Todos mis hijos serán enseñados por Jehová y se multiplicará la paz de mis hijos. Mujer, si has sido víctima de injusticia, decreta conmigo en este momento: con justicia seré adornada, estaré lejos de la opresión, no voy a tener temor, porque el temor no me tocará, te dice el Señor, aleluya. Y si alguno, mujer, contra ti conspirare, sin mí lo hará y ante ti caerá. Y finalmente, regocíjate, gózate en el Señor. Mujer, ninguna arma forjada contra tu vida prosperará. Decreta conmigo, yo condenaré toda lengua que se levante en mi contra en juicio, porque esta es la herencia de los siervos de Jehová. Mujer, gózate, regocíjate. El temor se va, la depresión se va, la tristeza se va. Nuestro Señor abre un nuevo tiempo, un kairos para tu vida. Y regocíjate, porque los mejores años de tu vida son los que vienen.
1: En Radio Salvación, la temperatura y humedad.
2: Temperatura 73 grados.
3: Humedad 94%.
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1: Dice alguien que la frase «basta la salud» sirve de consuelo al desconsolado. Y quizá tiene razón. Te saludamos en reflexión y además de eso, decimos aquí que cuando alguien no tiene nada, por lo menos puede aprender a valorar y estimar el beneficio de su propia salud. Por otra parte, tenemos que reconocer que uno aprende a valorizarla en el instante mismo en que ésta se pierde. Es posible que tú no estés muy de acuerdo con la frase con la que comenzamos este programa. En un sentido, no basta con la salud. Si no existen los medios y la ocasión para disfrutarla, pareciera que aquella se convierte en una inversión desvalorizada. Porque el hombre nunca se satisface. Siempre está buscando algo más. Es por eso que la salud no basta. Hay que ser y hacer algo más. Existe dentro de él una creatividad, un deseo de ser partícipe de algo que no puede explicar, pero que está ahí. Para los que estudian el comportamiento del hombre, eso podría llamarse un cierto nivel de equilibrio. Para algunos meditadores sería un reencuentro consigo mismo. Pero tanto como si lo podemos explicar como si no, sabemos que incluso teniendo una buena salud existe algo más. No pretendo hoy día desanimarte ni sembrar la duda en tu propia salud. A lo mejor te sientes muy bien, muy fuerte y muy dispuesto a vencer los obstáculos que la vida te plantea. Pues adelante y que tengas éxito en tu empresa. Es solo que queremos concordar contigo en aquellos momentos en que se te presentan aquellas interrogantes, aquellas preguntas que no puedes responder porque te faltan antecedentes. Sí, la salud no lo es todo. Hay una dimensión que tú debes conocer y de la cual has permanecido ignorante quizá toda la vida. En efecto, existe algo que podríamos llamar dieta espiritual. Consiste en alimentar nuestro ser de aquellas cosas que sí, efectivamente, valen la pena. Así como en la salud física se da eso de la influencia del medio ambiente, también en la dimensión espiritual existe una verdadera lucha entre las fuerzas que procuran por todos los medios dominar en este ámbito. Al no ser consciente de todo esto, ignoramos o descuidamos tanto nuestra salud física como espiritual.
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0: en Radio Salvación. La temperatura y humedad.
1: Temperatura 73 grados.
2: Humedad 94%.
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6: Hoy quiero concluir la respuesta a la carta de aquel joven que me escribía en nombre de su padre. La esposa murió hace 4 años, el hombre se siente inferior, no quiere salir, no sale a pasear, el dinero no alcanza, está bebiendo demasiado y, aunque él cree en Dios, dice no sabe rezar. En el día de ayer comencé la respuesta, no voy a repetir o el tiempo se me va a ir, pero sí voy a seguir adelante. Ayer decía que necesita cambiar de corazón y de espíritu, y que eso es lo que Dios ofrece. En séptimo lugar, quiero darles una palabra de enorme confianza y tremenda esperanza, tanto a usted, caballero, el padre, que sin duda me está escuchando, y el hijo que me escribió la carta, y los demás hijos de la familia. Jesucristo ha cambiado a través de la historia a millones y millones incontables de hombres y mujeres en situaciones similares a las suyas y aún peores todavía. Ese sentido de inferioridad, yo creo que yo lo sentiría también una vez que esté sin mi esposa, si ella fuera a morir antes que yo. Ese sentido de no querer salir es lógico en muchos hombres cuando pierden la compañera de muchos años. Por lo tanto, caballero, usted no está solo. Pero la palabra de consuelo es esta: usted puede cambiar de vida. Yo he visto hombres que han cambiado prácticamente delante de mis ojos. Hombres que han bebido demasiado, hombres apocados, hombres con complejos de inferioridad y hombres con fracasos muy graves, porque hay perdón por medio de Jesucristo. ¿Sabe lo que dice la palabra de Dios? Dice, es cierto que los injustos no heredarán el reino de Dios, ni los fornicarios, ni idólatras, ni adúlteros, ni afeminados, ni ladrones, ni avaros, ni borrachos, ni maldicientes, ni estafadores, heredarán el reino de Dios. Pero ¿sabe lo que dice a línea siguiente? Dice así, esto erais algunos, pero ya habéis sido lavados. Segundo, ya habéis sido santificados. Tercero, ya habéis sido justificados en el nombre del Señor Jesús y por el Espíritu de nuestro Dios. Caballero, Él le puede cambiar. Él puede darle nueva motivación en la vida. Cristo puede darle nuevo entusiasmo, nuevo poder, nuevas energías, nueva ambición. Jesucristo puede darle un nuevo deseo de vivir la vida, un nuevo deseo de salir de nuevo a gozar de la vida. Al fin de cuentas, su esposa ya murió hace 4 años. Usted tiene que dejar esas memorias dulces, guárdelas. Pero, por lo demás, usted tiene que vivir el resto de sus días y vivirla, su vida, bien. Tiene sus hijos, los tiene que criar bien en los caminos de Dios. Usted dice que no sabe rezar. Rezar es hablar con Dios. Incline su cabeza y le voy a guiar en una sencilla oración de fe. Oremos. Oh Dios, he perdido a mi esposa. Mi dolor es insoportable. Mi soledad es horrible. Necesito a Cristo en mi corazón. Te necesito, Cristo, en mi familia. Entra a mi corazón. Entra a mi hogar y serás el rey de nuestra vida. Amén.
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2: Son las 10:20.

0: 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La temperatura y humedad.
1: Temperatura 74 grados.
2: Humedad 91%.
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3: Son las 10:40.

se anuncia el nacimiento de un niño que no es uno cualquiera. En realidad es rey, pero nace en pesebre. No caben dudas de que los personajes que han impactado la historia, de ellos se escribe y se dice mucho. Hasta se inventan atributos o defectos. Se genera así toda una mitología que crece hasta desbordarse. Jesucristo no ha sido la excepción en todo esto. Esta semana queremos en reflexión traer como tema de conversación la historia relatada en los evangelios

0: de lo que hablamos. A los 6 meses, Dios mandó al ángel Gabriel a un pueblo de Galilea llamado Nazaret, donde vivía una joven llamada María. Era virgen, pero estaba comprometida para casarse con un hombre llamado José, descendiente del rey David. El ángel entró en el lugar donde ella estaba y le dijo: «Salve, llena de gracia, el Señor está contigo». María se sorprendió de estas palabras y se preguntaba qué significaría aquel saludo. El ángel le dijo: «María, no tengas miedo, pues tú gozas del favor de Dios. Ahora vas a quedar encinta, tendrás un hijo y le pondrás por nombre Jesús. Será un gran hombre al que llamarán Hijo del Dios Altísimo. Y Dios el Señor lo hará rey, como a su antepasado David, para que reine por siempre sobre el pueblo de Jacob. Su reinado no tendrá fin». Ahí está la historia. Lo demás que se diga es imaginería popular. Y del asombro de María pasamos a nuestro propio asombro al pensar que todo esto sucedido hace 2000 años era para nuestro beneficio. Porque el mayor de ellos es la salvación que nos posibilita la vuelta a Dios. Dios te ayude para que del asombro pases ahora a considerar la gracia divina que se extiende hacia ti, para que puedas ver en Jesús no al infante de Belén, sino al Salvador del mundo. Sí, es importante comenzar a ver a Jesús como lo que es, Salvador del hombre ante el gran problema que le afecta. Se trata de salvarlo del pecado para que pueda llegar a conocer realmente a Dios.
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0: 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La temperatura y humedad.
1: Temperatura 74 grados.
2: Humedad 91%.
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2: Son las 11:02.

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3: Son las 11:21.

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1: Son las 11:40.

0: En Radio Salvación, la temperatura y humedad.
1: Temperatura 74 grados.
0: Humedad 93%.
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5: Su padre jugó con los clubes mexicanos de fútbol Asturias y Atlante. A la edad de 14 años, superdotado con esos genes paternos, ya militaba en la Selección Olímpica de México y había saboreado el triunfo en la Copa CONCACAF. A los 18 años, ganaba con su equipo el campeonato de la liga jugando por las divisiones inferiores de la UNAM, primero en la historia de los Pumas. A los 20, ya se había coronado como el máximo goleador del campeonato de fútbol mexicano con 26 anotaciones. Posteriormente, repetiría la hazaña 5 veces más en España, una con el Atlético de Madrid y 4 con el Real Madrid. Entre otras marcas, Hugo Sánchez Márquez se convirtió en el jugador extranjero con más goles anotados en la Liga Española, más goles marcados en una sola temporada, 38 tantos, y más goles anotados esa misma temporada que los demás goleadores de todas las ligas europeas, por lo que recibió el premio La Bota de Oro. Considerado uno de los mejores jugadores de su país de todos los tiempos, fue elegido como el mejor futbolista de América del Norte y de América Central del siglo XX. Hugo Sánchez jugó con la Selección Nacional Mexicana en 75 ocasiones, anotando un total de 46 goles. El gol más importante lo marcó en el Estadio Azteca durante el Mundial de Fútbol México 1986, con el cual su equipo derrotó a la Selección de Bélgica. En 1976, Hugo participó en los Juegos Olímpicos de Montreal, en los que su hermana, que participó como gimnasta, le enseñó la famosa voltereta con la que celebraría todos sus goles. Tales conquistas le han merecido grandes encomios, como el de Horacio Scagliotti de Univision Online, quien lo califica como un verdadero mito que colmó de prestigio al balompié de la nación azteca. Pero sus triunfos también han dado pie a que se le critique con severidad. A esa crítica la condena en verso el renombrado actor y escritor Roberto Gómez Bolaños, Chespirito, en los siguientes términos. Hugo Sánchez, ten cuidado. Oculta si te es posible que cometiste el horrible delito de haber triunfado. ¿Por qué glosar tu pecado de forma tan insolente, sabiendo perfectamente que en este país bendito destacarse es un delito que no perdona a la gente? Por favor, Hugo, desiste de incrementar esa cuenta de goles que representa para muchos algo triste. Y no importa si lo hiciste de chilena, de volea, media vuelta o lo que sea. ¿No ves que por cada gol un cronista de fútbol agoniza de diarrea? Al igual que los críticos de Hugo Sánchez, Saúl, rey de Israel, se niega a reconocer las dotes del joven David. Es más, trata de matarlo por el mero delito de haber triunfado este sobre el gigante Goliat, pero Saúl recapacita luego de que David le perdona la vida. «Bendito seas, hijo mío», le dice Saúl a David, «tú harás grandes cosas y en todo triunfarás». Si de veras queremos que Dios nos bendiga, más vale que pongamos en práctica esas palabras, bendiciendo al prójimo y deseándole numerosos triunfos en todo.
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3: Son las 12:20.

0: 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La temperatura y humedad.
1: Temperatura 74 grados.
0: Humedad 93%.
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3: Son las 12:41.

Son las 2:30 de la madrugada en tu casa. O las 3. Todos en tu casa están durmiendo. Tu cónyuge, el perro hecho una bola de pelos en algún sitio de la casa, los niños, menos tú. A ver si puedes identificarte y pensar que bien este mensaje podría incluirte. Te volteas hacia un lado en la cama, volteas hacia el otro, nada parece funcionar. Sabes que allá fuera de tu casa hay problemas, así que no duermes bien. La noche debería ser una tregua, no solo para el cuerpo, sino también para el alma. Dicen que uno con 7 u 8 horas de sueño puede recuperar las energías, así como se carga un celular a la pared. Pero que si la mente y el alma no descansan, te levantarás más cansado que si no hubieses dormido. Y entonces son las 2, las 3, las manecillas del reloj o en los números digitales parecen no avanzar. Tienes una angustia que no podrías describir en palabras. Si alguien te dijera, exactamente, ¿qué te pasa? ¿Por qué estás triste? No sabrías qué decir. No tienes algo como un diagnóstico médico, una quiebra financiera, una carta del banco. Sin embargo, tienes una angustia que no te permite respirar profundamente o con tranquilidad. Y no es que te agarró un demonio, no significa que eres un fracaso o lo que es peor, que dejaste de ser cristiano. De hecho, los cristianos batallamos con esas cosas. Se llama ansiedad. La ansiedad es esa angustia que está en lo profundo del alma, como incrustado, como si fueran guijarros pequeños o granos de arena que lastiman el pie porque están en el zapato. No es un gran problema, pero ahí están causándote molestia. Es como un temor de baja intensidad, como un malestar, una intranquilidad de lo que podría pasar, un viento frío que no deja de soplar. Y dices, yo sé que algo malo me va a ocurrir. Es una ansiedad que no te deja en paz. La ansiedad termina enfermándote el cuerpo. Eso se llama somatizar. Cuando tienes mucha ansiedad, tus defensas bajan y es como que tu cuerpo pone un cartel acá que diga, invito a las enfermedades que anda dando vueltas, se reciben enfermedades. Enfermedad que anda dando vueltas, ¡bum!, te la agarras. ¿Por qué? Porque tus defensas bajan, tus defensas naturales. Y entonces se llama, usted ha somatizado, te dice el médico. El rey David vivía eso. Vivió un tiempo de esa ansiedad, de esa preocupación que parece de baja intensidad, pero que es constante. Aquello que es constante termina siendo cansado, agotador, drenante, quita la energía, te vampiriza las fuerzas. David estaba tan preocupado por situaciones personales, situaciones del reino, que él en un momento dijo, tengo puntadas en el corazón. Y no era una licencia poética, él sentía literalmente el preinfarto, él sentía que se estaba muriendo. En otras ocasiones habló de que sus huesos se envejecieron. Él sentía crac, crac, las coyunturas que le hacían ruido y dijo, soy un hombre joven para estar así. Pero toda la ansiedad había desatado en él una crisis en el cuerpo. Por eso Dios te está hablando esta mañana, porque yo sé que hay gente aquí enferma que no sabe por qué y no eres que eres hipocondríaco, que te gusta estar enfermo, simplemente que la angustia, la ansiedad se ha mantenido de manera tan constante que no te ha dado tregua, no te ha dado respiro y eso ha enfermado tu cuerpo. Por eso es grave y tenemos que hablarlo esto, porque en las iglesias se ora por los enfermos. Pasen los enfermos, pero no se previenen las enfermedades. Pensamos que prevenir las enfermedades es humanismo, que ahí no está Dios. Pero Dios nos entrega una maquinaria perfecta llamada cuerpo y está en nosotros cuidarla para no enfermarnos, teniendo una vida sana, una dieta medianamente saludable. Yo no te digo que comas pasto y lechuga toda la vida, pero medianamente saludable, no tener exceso con las grasas, con los fritos, porque hay una edad que el cuerpo te va a pasar la factura de todo lo que viviste durante tu juventud. El cuerpo tiene una contaduría extraordinaria, mejor que cualquier contador, mejor que el IRS. El cuerpo te pasa la factura. Si tienes un dolor en la rodilla que no te puedes quitar a los 40 años, eso seguro vino de malos esfuerzos, de no tomar líquido, eso vino de una vida de no cuidarte.
Y el Señor nos enseña a cuidar el cuerpo. No tenemos repuestos. Ojalá hubiera gente con 5 riñones, 3 corazones. Se me paró uno, puse el otro, el de repuesto. 3 próstatas, 4 vejigas. No hay. Es lo que Dios te dio y se lo cuidas. Te puedes agregar, quitar, pero todo es artificial. Lo que realmente son vitales, órganos vitales, no tenemos repuestos. Entonces, ¿cómo hace el enemigo para dejarte fuera de juego? Llenándote de ansiedad. ¿Qué es la ansiedad? El temor. Y es una puerta al enemigo. Me voy a enfermar, me voy a enfermar. Y por la fe te enfermas. La ansiedad es el miedo a que va a pasar. ¿Cuáles son los síntomas? Si no te ríes a menudo, si ya no disfrutas el sol, si ya no silbas mientras caminas. Parecen tonterías infantiles. Cuando ves a alguien muy feliz, lo miras con sospecha. Entonces, creo que cuando uno ve la felicidad ajena y le molesta, es porque ya la ansiedad empieza a ser contagiosa. Quisiera que todo el mundo la pase mal como tú. Te molesta que otro esté disfrutando el gozo de la salvación. Eso es la ansiedad. La ansiedad es, ¿qué tal si no me dan los papeles? ¿Qué tal si no puedo pagar el seguro médico? ¿Qué tal si no puedo pagarle los aparatos dentales a mis hijos y por tener los dientes torcidos no consigue pareja y por tener los dientes torcidos un día anda con un cartel debajo del puente? Mis padres no me pagaron los aparatos, ayúdeme, soy un homeless. Empezamos a pensar y nos vamos allá a 20, 30 años. Eso se llama ansiedad, es una inquietud, una sospecha, un recelo. Estar parado siempre en el tablón del barco pirata sabiendo que en cualquier momento nos vamos a caer. Un presentimiento que algo malo va a ocurrir. La ansiedad y el miedo son primos, pero no son idénticos. El miedo ve una amenaza, la ansiedad se la imagina. Estás preocupado por nada. O sea, te dijeron que tienes que dejar la casa porque no la pudiste pagar. Eso te tiene que dar la preocupación lógica, la ocupación, no preocupación. Pre es ocuparse previamente. Te estás ocupando antes de tiempo, preocupación, ¿no? Tienes que ocuparte. ¿A dónde vas a vivir? Posiblemente tengas que empezar de nuevo. La ansiedad es, nunca más voy a tener casa, no vamos a morir de hambre, vamos a quedarnos en la intemperie, mis hijos se van a avergonzar. Es agrandar la cosa. El miedo resulta en luchar o huir, pero la ansiedad crea miedo y desolación, miseria y desolación. El miedo es el pulso que palpita cuando ves una serpiente en tu jardín, pero la ansiedad es una voz que te dice, nunca te metas en el jardín porque podría haber una serpiente. Esa es la diferencia. Entonces, yo estoy dispuesto a orar por aquello que dicen, tengo este problema, acá está, práctico, visible, es una amenaza, ayúdame, Dante, para que oremos juntos. Pero no voy a orar por lo que podría pasarte, que te tiene loco y no te deja dormir. Eso es algo que tienes que vencer tú mismo. Decir, no tengo que preocuparme, porque la palabra dice, basta el día con su afán. Preocuparme significa estar pensando en lo que va a pasar mañana y bastante es hoy lo que me está sucediendo. La ansiedad te roba el aliento, el sueño, la energía, el bienestar. El salmista dice, no pierda los estribos, Salmo 37:8. Porque cuando pierde los estribos, eso te causa daño. La ansiedad te mete en una suerte de contorsionismo emocional y te enfermas, el pecho te aprieta, te sientes mareado. Vas a vivir 30 años preocupado por cosas que no te van a pasar, por cosas que nunca van a ocurrir, y el enemigo te las mete en la mente para que no puedas ser productivo, para robarte energía. Y Pablo lo sabía, y entonces le escribe a Filipenses y le dice, no se inquieten por nada. ¿Por cuánto no se inquieten por? Digan fuerte, ¿por qué? Nada. ¿Por qué no dijo inquiétense un poco menos? No se inquieten tanto, inquiétense cuando llega fin de mes. Él dijo, no se inquieten por nada, no da ningún margen, nada, cero, nulidad de inquietud. Y escribe en tiempo presente, lo que implica un estado continuo. No te inquietes por nada. No dice, no te inquietarás. No te inquietes por nada. Yo podría vivir con ese pasaje, nada más. No te inquietes por nada. Y si no me caso, no te inquietes por nada. Y si me caso y no me gusta, no te inquietes por nada.
¿Y si me caso y se transforma en bestia? No. Te inquietes por nada. ¿Y si beso al sapo y sigue siendo sapo? No, te inquietes por nada. Debería eso darnos la tranquilidad que Dios sigue estando al control. Dios sigue siendo Dios. ¿Sí o no? No permitas que la vida te deje sin aliento y en angustia permanente. Dice Lucas 21:34, ten cuidado y no dejes que tu corazón se haga insensible por las preocupaciones de esta vida. Miren qué lindo. No te insensibilices por las preocupaciones de la vida. Que la piel sea de rinoceronte, pero el corazón sea tierno. Porque si te preocupas demasiado, se va a ver reflejado primero en la cara. Hay dos cosas que se reflejan en la cara sí o sí: la ansiedad y los zapatos chicos. De verdad. La ansiedad primero se nota en la cara, te pone los rasgos duros. Van a notar ustedes que la juventud o la vejez no son más o menos arrugas, más o menos celulitis, más o menos estrías, más o menos color blanco en el cabello. No. La vejez se nota en los rasgos duros. Cuando alguien tiene los rasgos duros, significa de que hay algo, un rictus en su cara. Aunque tenga 25 años, tú ves a una persona vieja en su espíritu porque sus rasgos están endurecidos. Y esto es bíblico, lo digo siempre, dice la palabra de Dios que el rostro refleja lo que hay en el corazón. Y si estás ansioso, los rasgos empiezan a endurecer. Y cuando se te endurecen los rasgos, tú dices, esta persona es grande, no sé por qué, porque no tiene edad para ser grande. Sin embargo, una persona que está libre de ansiedad, aunque tenga 70 y tantos años, puede estar arrugadito, canoso, arrugadita, pero tú ves que los rasgos están blandos. Son rasgos de una persona bella en el Señor, independientemente de los cánones de belleza que el mundo pueda poner. Creo que la belleza se ve cuando tu rasgo dice, estoy descansando en el Señor, y aun si me tocara morir, Dios sigue estando al control. ¿Lo reciben, sí o no? Entonces, ¿te estás riendo menos que antes? ¿Cuánto hace que no se carcajea alguien acá de verdad? No, Eso es ser estreñido de vientre y no me quiero reír más porque se me escapa. No, es una risa del fondo. Quienes te conocen, ¿vieron que está el juego de asociaciones que uno dice una palabra y tú tienes que decir otra? Si dijeran tu nombre, ¿con qué palabra, con qué adjetivo te asociarían? Fulano, negativo. Chismoso. Serio. ¿Con qué palabra te asociarían si tuvieras que definirte solo una palabra? ¿Siempre piensas que algo malo va a ocurrir? ¿Hay días que preferirías quedarte en la cama? Y no hablo de flojera, sino de falta de energía espiritual. ¿Exageras todo lo negativo y desestimas lo positivo? Si contestaste sí a cualquiera de estas preguntas, tengo que presentarte a un amigo. Se llama Pablo, y lo que él le escribe a los filipenses, él dice lo siguiente: alégrense siempre. Hoy les dije, no se inquieten por nada. Ahora la palabra, la antítesis, la antípoda de lo anterior. Alégrense, ¿cuántas veces? Siempre. O sea que tienen que decir, no, esos payasos de River, siempre. Un payaso está siempre con cara de payaso. Siempre. Que tu amabilidad, dice Pablo, sea evidente a todo mundo. La gente no se tiene por qué enterar que te está pasando, la estás pasando mal. Tu amabilidad tiene que ser evidente siempre. No se inquietes, no te inquietes por nada, sino en toda ocasión ora, ruega, presenta tus peticiones a Dios y dale gracias. O sea, por descontado que las va a contestar. Y la paz de Dios que sobrepasa todo entendimiento, cuidará tus corazones, cuidará tus pensamientos en Cristo Jesús. Por eso piensa todo lo verdadero a la noche antes de irte a acostar mientras que ves el reloj. Todo lo respetable, todo lo justo, todo lo puro, todo lo amable, lo que es digno de admiración, lo que merezca elogio, en eso tienes que pensar. Esa es la cura para la ansiedad. Se te va la ansiedad para siempre. Una paz que sobrepasa todo entendimiento.
Cuando alguien tiene paz, cuando alguien tiene tranquilidad, ustedes van a ver que cambia la atmósfera, cambia el ambiente. Cuando alguien está ansioso, te contagia esa misma ansiedad. Te la contagia hasta el punto que te pone en un estado de olvidarte quién es Dios, de desestimar la bondad de Dios. Por eso Pablo dice, lo primero que tienes que hacer es celebrar la bondad de Dios. Alégrate en el Señor, alégrate. No enfoques la atención en el problema, no te obsesiones con el problema. Mientras más miras a Dios, más pequeño es el problema. Alzaré mis ojos a los montes. Noten la intencionalidad del salmista. ¿Dónde vas a alzar tus ojos? Arriba de los montes. Miras a Dios y el problema se achica. Pero como esto es la terapia a una patología que es la ansiedad, Pablo sigue dando la receta y dice, no se inquieten por nada. Presenta tu oración a Dios y ya dale gracias. ¿Llevaste algún día una computadora o el celular? Yo hace poco llevé a cambiarle la batería al celular acá a Mac. Y estaban todos esos nerds que parece que todos vestidos iguales, que son todos como Steve Jobs, chiquititos, con barba, con anteojos raros, miran así, son unos genios los condenados, saben de todo. Y claro, dejar el celular para algunos es como dejar un brazo. Uno no lo quiere dejar. Tal vez me dice, ¿me deja un hijo como parte de pago? Bueno, lo vengo a buscar mañana. Pero el celular. Así que le digo, miren, lo que pasa, yo le quería explicar, lo que pasa es que cuando quiero prender a veces no me... es la batería. Vengan una hora. Sí, pero no voy a perder los datos. No, vengan una hora. Porque si no, yo quería, si quieren me quedo acá para observar cómo lo miran y cómo lo arreglan. Uno quiere, ¿no? Así cuando deja un auto, cuando de lo que sea... Uno no quiere estar ahí para ayudar en la reparación o estar al lado, poner una bolsa de dormir a ver cómo el mecánico trabaja o el ingeniero trabaja. Y te dice, no, déjemelo. El protocolo con Dios es exactamente igual. Cuando presentas tu ansiedad, Dios dice, me dejas el problema a mí y no te metes más, no piensas más. Ya está. Dios dice, deja las cosas a los pies de la cruz. ¿Sí? No desvíes tu mente una docena de direcciones. Me lo dejas a mí y yo me arreglo. Entonces, cuando tú dejas la ansiedad, escuchen esto, que es práctico, a los pies de la cruz, la mente funciona igual, valga el mismo ejemplo de recién, que una computadora o un celular. Cuando navegas mucho, por muchos sitios, la computadora suele recibir mucha información que ocupan gigas de tu memoria. Tu disco rígido se va llenando de información basura que tú no pediste. A lo mejor estás queriendo planificar un viaje en Miami y te aparece Viagra. O al revés, estás buscando Viagra y te aparece Miami. Siempre hay algo que no quieres y se te mete, son cookies. De tanto en tanto tienes que vaciar la computadora porque hay un momento que todos esos iconos, todos esos sitios donde visitaste te van ocupando memoria. Y entonces cuando tú quieres usar el Word o el Excel, algo tan sencillo, no lo puedes usar porque la computadora está lenta, trabaja el relojito, trabaja, dice, me anda lenta la conexión, no es tu máquina. La mente es igual, no por nada la computadora dice que es una copia de la mente humana. Tu mente se llena de app, de aplicaciones. Se llena de aplicaciones inútiles. Esta aplicación para esto, esta aplicación para esto. Te pones una aplicación de me voy a preocupar por si mi hija no se casa y queda solterona. Ya sé que tiene 7 años, pero sacó la cara del padre, no creo que se case. Te pones una aplicación acá. Te pones otra aplicación, ¿qué pasa si no podemos pagar el seguro médico? Ya sé que tenemos, pero ¿y si me lo quitan? Te pones otra aplicación. Entonces se llena de aplicaciones tu celular o tu escritorio. Y cuando Dios te manda a hacer algo, a confiar en Él, no puedes porque tu mente está ocupada de tonterías, de babosadas. Hay una aplicación que se llama Babosadas. Van a encontrarla, bebé. Entonces Pablo, que es alguien práctico, dice, liberen la mente, porque está dando un remedio para la ansiedad. Liberen la mente y dice, piensen todo lo bueno, lo verdadero, lo respetable, lo justo, lo amable, lo digno de admiración. Él dice, no permitas que la ansiedad tome las riendas de tu mente. Libérate, déjalo con petición y ruego. Todo lo que te preocupa, saca todas esas aplicaciones y se las deja a los pies de la cruz y lo dejas.
le dices al técnico, ¿cuándo las vengo a buscar? Y el técnico te dirá, tranquilo, yo me ocupo de esto. Cuando esté resuelto, te aviso, como una vez me dijo un abogado. Cuando tenga una sentencia, te llamo. Si no te llamo, deja que la causa trabaje. Te olvidas y enfoca tu mente en lo verdadero, en lo puro, en lo amable, en lo digno de admiración, en servir al Señor, en crecer, en transmitir, en bendecir, en inspirar, en afectar. ¿Cuántos reciben esta palabra? Dice, Dios está cambiando mi mente hoy. ¡Aleluya! Cuando más o menos en el año 90, estábamos recién casados con Liliana y perdí el empleo que nos ayudaba a pagar la renta, a comer. Fue hace 27 años. Así que yo quería hacer lo que sea. Yo quería trabajar de cualquier cosa. Liliana también, los dos estábamos buscando empleo, a ver cómo podíamos pagar la renta, afrontar los gastos. Y buscaba trabajo, empleo, aunque sea para ese día. Me subo en el tren, me voy hasta la terminal, no pago boleto, no hagan esto en sus casas, porque esto lo hice cuando no tenía mucho al Señor. Y llegué a la terminal. Y ahí veo que hay un puesto donde están haciendo hamburguesas y choripanes. Me acerco y le digo, Señor, yo necesito que me ayude. Él dice, ¿qué quieres, una hamburguesa? Le digo, no, quiero trabajar acá. Me dice, no, ya está todo, ya no necesitamos nadie que trabaje. Le digo, no, por favor, déjeme trabajar. Yo sé hacer hamburguesa. Tu abuela no había hecho una hamburguesa en mi vida, pero no puede ser difícil, le tira la carne y da la vuelta. Así que me dejó meter ahí y me dijo, bueno, y no sé, creo que me pagó. Era unos pesitos para el día nomás, no importa, yo con eso iba a poder conseguir fichas. De hecho, después conseguí fichas, puse en el teléfono y me contestaron del Instituto Bíblico de Río de la Plata que me aceptaban en un empleo para dibujar. Y han cambiado muchas cosas de esos 27 años para acá. Nos abrimos camino en medio de lo que podía ser una miseria que prometía tenernos en stand-by para siempre. Salimos al frente trabajando muy duro, muchas horas en un bus que nos llevaba hora y media hasta donde teníamos que ir, y hora y media para regresar, a veces parado, cansado, no teníamos ni ganas de comer, pero sabíamos que si la vida nos daba limones, las íbamos a transformar en limonada. Entendimos que Dios siempre estaba al control, y eso nos quitó ansiedad. Por eso yo digo siempre, imagínate que tu papá fuera el cirujano ortopedista más importante del mundo y todo mundo viniera a atenderse con él, porque la gente viaja de las naciones, porque él es el mejor que cambia articulaciones dañadas por articulaciones saludables. Con la misma seguridad que un mecánico cambia las bujías de un automóvil, él reemplaza caderas, hombros y rodillas. Pero tú tienes 10 años y no sabes a lo que se dedica tu papá. Solo como tienes 10 años sabes que a tu papá le dicen doctor. Y un día estás jugando al fútbol, te tuerces un tobillo y tienes un partido importante en una semana y tu tobillo está como la pelota de tenis. No hay tiempo para muletas, no hay tiempo para cojera, tú quieres un tobillo sano. Entonces entra papá a tu habitación y te dice, hijo, examina el tobillo. Y dice, todo va a estar bien, vas a poder jugar. Y tú dices, no, tú no sabes nada, no voy a poder jugar, no voy a poder jugar, no voy a volver a caminar. Yo sé que vas a volver a caminar. No, no sabes, dice, tienes 10 años. Y tu padre te mira a los ojos y dice, ¿sabes a qué me dedico? Y tú dices, ¿eres doctor? Sí, pero ¿sabes a qué me dedico? ¿Qué rama de la medicina? Tú dices, no, no sé bien. Ven aquí hasta que lo descubras. Y ese día, aunque tienes el tobillo así y 10 años, permite tu papá que entres a una sala quirúrgica, a una sala de operaciones. Él va literalmente a reconstruir un tobillo y va a permitir que tú lo veas. Vas a querer irte, no vas a soportar lo que está haciendo, pero su seguridad, la forma en que todos los enfermeros le dicen, Señor, algo más, y la seguridad en que él no pide ayuda a nadie y sabe lo que va a hacer, de alguna manera te da calma. Luego te quitan el delantal, te subes al auto de tu papá y lo miras diferente. Ahora lo ves con otros ojos, porque piensas que si tu papá puede hacer una operación ortopédica, es probable también que tenga razón cuando dice que tu tobillo se va a deshinchar. Así que le preguntas, papá, ¿voy a poder jugar al fútbol? Y él te dice, te dije que sí, vas a poder. Y esta vez sí le crees. ¿Cambió tu papá? No, cambiaste tú. La ansiedad disminuye conforme aumenta la comprensión de quién es tu papá, a lo que se dedica tu papá. Y muchos de tus temores más grandes que no te dejaron dormir anoche son simplemente tobillos torcidos para Dios. Y vives con una ansiedad innecesaria por cojeras temporales, porque no sabes a lo que se dedica tu papá. Tu papá se dedica a quitar ansiedad, a deshinchar tobillos. Tu papá se dedica a que no te preocupes. ¿Cuántos dicen amén? ¡Aleluya!
Ahora yo quiero que ustedes repitan esta resolución conmigo. Es parte de la terapia. Hasta acá me aguantaron, me aguantan 2 minutos más, ¿sí o no? Fuerte, a todo pulmón, diga conmigo esta resolución. No tengo que revivir el ayer. Aprenderé de él. Buscaré misericordia para él. Pero no viviré en el ayer. El sol se puso en el ayer. El sol no salió mañana. Hasta mañana no puedo cambiar mañana. Hoy voy a vivir el hoy. Enfrentaré el hoy con las fuerzas del hoy. Bailaré el vals de hoy. Con la música de hoy. Voy a bailar hoy. Reír hoy. Y cuando llegue mañana, lo haré mañana. ¿Cuántos dicen? Esa va a ser mi vida a partir de hoy. Sin ansiedad. Si crees que Dios habló, cierra este mensaje con un aplauso. Libre, libre, libre de ansiedad. ¡Bendito sea Dios! Vamos, vamos, celebra al Señor. Se va la ansiedad, se va la preocupación, hermano. Se va la preocupación, hijo querido. ¡Aleluya! No hay de qué preocuparse. Él sigue siendo fiel.

0: 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La temperatura y humedad.
1: Temperatura 73 grados.
2: Humedad 92%.
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2: La hora en los estudios.
3: Es la 1:42.

0: 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La temperatura y humedad.
1: Temperatura 73 grados.
2: Humedad 92%.
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5: Sigo contestando la misma carta que me envió esta persona con cierta serie de preguntas. Hoy voy a tratar una sola que queda. Dice, ¿por qué hay tanta gente desocupada? Es una pregunta digna que pocas veces se me ha hecho y la contesto hoy con temor y temblor porque quiero ser justo. Primero, creo que hay mucha desocupación por falta de recursos naturales en algunos países. Cada país tiene una respuesta distinta. Cada situación es distinta. Cada región dentro de un país puede ser distinta. Y definitivamente todo varía en algunos países con el clima, etc. Pero a veces los recursos naturales, la violencia de la naturaleza, son causa de la desocupación. Segundo, a veces hay desocupación por falta de organización nacional. Ciertos países tienen recursos nacionales. Hay abundancia en una zona del país, pero la abundancia no llega a otras zonas del país, y entonces hay desequilibrio, y la organización nacional a menudo provoca la desocupación. Tercero, hay desocupación por falta de dedicación al trabajo, o sea, por indisciplina o pereza de muchos individuos que quieren vivir una vida sin trabajar y sin producir. La Biblia dice, el que no trabaja, que tampoco coma. O sea que el trabajo es digno, sea el trabajo que sea. Aún acarrear basura como parte del trabajo es digno. Lavar ropa es digno. Ser médico es digno. Ser comerciante es digno si uno es recto y honesto y justo. Si uno realmente vive por amor a los demás y no solo por egoísmo. Pero en cuarto lugar a eso llego. A veces hay desocupación en algunos países por el egoísmo de muchos. Por la acaparación, por querer vivir mejor que otros a costilla de otros, como decimos. La Biblia tiene mucho que decir a tales personas también, y lo leo con prudencia. Nunca lo he hecho antes, pero lo digo. Vamos ahora, ricos, dice Santiago capítulo 5. Llorad y aullad por las miserias que os vendrán. Vuestras riquezas están podridas, vuestras ropas están comidas de polilla. Vuestro oro y plata están enmohecidos y su moho testificará contra vosotros y devorará del todo vuestras carnes como fuego. Habéis acumulado tesoros para los días postreros. He aquí, clama el jornal de los obreros, que han cosechado vuestras tierras, el cual por engaño no les ha sido pagado por vosotros, y los clamores de los que habían segado han entrado a los oídos del Señor de los ejércitos. Habéis vivido en deleite sobre la tierra y sido disolutos. Habéis engordado vuestros corazones como en el día de la matanza. Habéis condenado y dado muerte al justo, y él no os da resistencia. Son unas palabras graves y duras, pero en parte responden a la pregunta ¿por qué hay tanta desocupación en el mundo? Mientras tanto, ¿qué puede hacer un cristiano en esa situación? Bueno, estudie Santiago capítulo 5 porque el tiempo se me fue. Ahí nos dice qué pasos ha de dar un cristiano. Así como el Señor Jesús, así como Job, el cristiano con paciencia espera que Dios haga su justicia. Estudie Santiago capítulo 5 para la respuesta de la pregunta ¿por qué la desocupación?
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0: El calentamiento de la Tierra prevé nuevas catástrofes. Casi el 90% de las catástrofes naturales que sufrió el planeta durante los últimos 20 años se deben al efecto de fenómenos meteorológicos extremos. Inundaciones, ciclones tropicales, lluvias torrenciales, olas de calor, huracanes, incendios. Como consecuencia de estos fenómenos, miles de personas han perdido la vida, la mayoría, como cada año, entre los países del tercer mundo. Si el calentamiento de la Tierra continúa creciendo al ritmo actual, concluye la OMM en uno de sus últimos comunicados, la intensidad y frecuencia de estos fenómenos meteorológicos extremos serán cada vez mayores. Los resultados de la OMM dejan poca capacidad de maniobra a los que aún califican de falacia el cambio climático. La temperatura terrestre alcanzada en mayo del 2003 ha sido la más elevada desde 1880. Durante el siglo XX, el calentamiento de la Tierra ha sido el mayor de los últimos 1000 años. Los fenómenos meteorológicos rompen las mejores marcas cada año, dejando a su paso miles de muertos. La mala noticia que tenemos es que todos somos responsables de tamaña monstruosidad que se le está haciendo a nuestro planeta. Cuando ya no caminamos y preferimos algún tipo de vehículo que nos alivie de la incomodidad de caminar, por ejemplo. O cuando consumimos productos que contaminan el ambiente. O cuando hacemos del plástico el elemento preferido de todo o cuando demandamos periódicos de cientos de páginas. Razón tenía Jesucristo cuando dijo que había que preocuparse en la vida de las cosas que en realidad importan y no de las superficialidades. La salud nuestra y la del planeta son muy importantes. Hay que preocuparse de ambas. Esta preocupación comienza enterándonos de lo que el Creador dice para el hombre de todos los tiempos como mayordomo de esta creación. Y todo esto está en la Biblia, que pocos leen y que muchos desprecian. Y a pesar de eso, sigue siendo palabra de Dios.
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1: 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La hora en los estudios.
2: La hora en los estudios.
3: Son las 2:20.

0: 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La temperatura y humedad.
1: Temperatura 74 grados.
0: Humedad 96%.
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1: La hora en los estudios.
2: Son las 2:42.

0: 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La temperatura y humedad.
1: Temperatura 73 grados.
2: Humedad 94%.
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6: La carta de hoy tiene su nota triste y muy difícil de responder. Dice esta dama casada: Luis, cuando tenía 15 años me fui con mi novio para casarme con él, ya que mis padres se oponían a lo nuestro. Yo siempre he sido feliz con mi esposo, pero mi madre jamás me perdonó. Ya hace 20 años que estoy casada, y mi madre no me quiere perdonar. Me humilla muchas veces y no quiere saber nada conmigo. Mi padre enfermó del corazón y no tengo derecho a verlo porque me corren. Las muchas veces que he ido a pedirles perdón, me dicen que me muera, que ya no soy su hija. A mi hijo ni lo quiere ver. Usted no sabe lo que es para mí ese semejante desprecio solamente porque yo amaba a mi esposo. Señora, la verdad que da dolor la situación suya. Lastima, duele. Ojalá me estuvieran escuchando sus padres y que se dieran cuenta qué horrible es oír una carta como esta, leída en público, y descubrir la malicia, la dureza, la increíble inmadurez de los padres suyos, señora. Por otro lado, usted debe reconocer que es fruto de su rebeldía juvenil. Es obvio que usted está arrepentida. Ha ido a pedirles perdón. Esto es excelente. Pero porque me están escuchando muchos jóvenes a través de el país y hasta el continente, les debo decir a los jóvenes que la Biblia dice: hijos, obedezcan en el Señor a vuestros padres, porque esto es justo. Honra a tu padre y a tu madre, que es el primer mandamiento con promesa para que te vaya bien y seas de larga vida sobre la tierra. Ahí está. Es que cuando un hijo se rebela, por justificado que se crea, o justificada que se crea como usted, señora, qué dolor trae, ¿no es cierto? No le ha ido bien, aunque a su marido lo ama y es feliz, y su hijo es obviamente una persona excelente. Pero mire, 20 años de tristeza. Ojalá que los jóvenes que me escuchan capten la onda y no caigan en esa trampa. Segundo, señora, le recomiendo que les escriba una carta a sus padres. A su padre, si está en el hospital, escríbale una carta que diga personal. Ábrale el corazón. Pídale de nuevo perdón. Explique que era una criatura, al fin tenía 15 años de edad nada más, que ahora ya es una mujer de 35, que tiene criatura, que tiene un marido, que quiere reconciliarse con ellos. Y luego escríbale una carta a su madre, y si tiene hermanos o hermanas, también a ellos. Y explíquele de corazón lo que ha pasado. Tercero, señora, usted necesita reconciliarse primero con Dios. Su carta no menciona al Señor para nada. Yo quisiera que usted primero sienta la paz de Dios en su corazón. San Pablo dice: justificados por la fe, tenemos paz con Dios por medio de nuestro Señor Jesucristo. Señora, si usted lo recibe a Cristo en el corazón, usted va a tener paz con Dios. Ese sentido de reconciliación con su Creador va a llenar el vacío que su familia ha dejado. Supóngase que su familia rechaza la carta y siguen diciéndole que se muera. Señora, usted con su marido y su hijo, lean la Biblia. Caminen con Jesucristo. Lea Primera de Juan capítulo 1 en la Biblia. Camine en la luz. Camine con Dios. Goce de su vida. No deje que el pasado ensombrezca su presente. Usted es libre. Usted ha sido sincera. Usted ha pedido perdón. Por lo tanto, está bien con Dios.
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0: la superación del ser humano no parece viable. No, a este lado de la creación. Hablamos en estos días acerca del ser humano y si éste va en camino de una superación, de una mejoría en su desarrollo y a la vez en un rumbo hacia una meta más alta como persona en su progreso y en sus relaciones con los demás habitantes de este cansado planeta. Y parece que la respuesta es negativa. Es que no basta con inaugurar un nuevo siglo o una nueva era. Debe también haber metas más altas y una disciplina para llegar hasta ellas. Y nuestra generación no desea hablar de algo tan impopular como disciplina, por ejemplo. Pero además de lo anterior, tenemos como generación la pérdida de valores o principios, los cuales son fundamentales en la creación de un hombre mejor. Las religiones que antes parecían ser una especie de pilares de la sociedad, por todos sus mandamientos y prohibiciones, parecían ser una respuesta ante los desafíos que implicaba el lento camino hacia el desarrollo, observando leyes y reglamentos que tal meta imponía. Pero el hombre moderno ya no es religioso. Sí, se confiesa seguidor de tal o cual sistema, incluso seguidor de algunas tradiciones, pero no se inscribe en la membresía activa de ningún grupo. Incluso los adherentes de una de las religiones más grandes del mundo se confiesan adeptos o participantes de lo esencial de tal sistema, pero se dejan a sí mismos la interpretación de temas como la planificación familiar, el aborto o la participación de las mujeres en la casta clerical. Nosotros creemos que si no hay valores ni principios que se anclen en una base firme, la humanidad se encamina hacia una deshumanización en todas las esferas de la vida. Por esto es que nos parece que la superación del hombre en el terreno moral es una tarea imposible, no para las fuerzas del ser humano. Se requiere de algo más, algo grande y que pueda realmente sacar a aquel del pantano que le amarra a cualquier iniciativa de cambio.
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0: 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La temperatura y humedad.
1: Temperatura 72 grados.
2: Humedad 94%.
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0: 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La hora en los estudios.
1: La hora en los estudios.
2: Son las 4:43.

0: queremos pedirte, Espíritu Santo de Dios, que hables a nuestro corazón. Señor, que podamos convertirnos en mejores esposos, mejores esposas, mejores hijos, mejores trabajadores, mejores cristianos, mejores seguidores tuyos. Porque no solamente vamos a escuchar, sino que vamos a poner en práctica lo que tú tienes para nuestro corazón. En el nombre del Padre, del Hijo y del Espíritu Santo, y la Iglesia Vida Victoriosa dice, amén, gloria al Señor. Pues poco a poco estamos ya recuperando a nuestros hermanos que de cierta forma habían estado pasando situaciones. Nuestro hermano Marcos y Nidia, hablo con ellos casi cada dos semanas, tres semanas, y el día 2 de noviembre estarán con nosotros también para la gloria del Señor. Le mandan saludos a su iglesia. En la tarde de hoy quiero que hablemos sobre algunas cosas que nosotros en la vida diaria le ponemos bastante atención, ¿verdad? En la vida diaria nosotros tenemos situaciones, tenemos preocupaciones por las que tenemos que estar todo el tiempo mediando para que pasen como nosotros esperamos que tienen que pasar. O sea, nos ponemos metas y desde que nos levantamos por la mañana, eso nos pasa a todos los que estamos aquí, ¿verdad? Desde que nos levantamos por la mañana, si somos personas que nos gusta tener una vida organizada, y aún aquellos que no se organizan tanto, saben el día que se levantan qué es lo que tienen que hacer, saben que tienen que trabajar, saben que tienen que estudiar, ¿qué es lo que voy a hacer hoy? ¿Cómo me saldrán las cosas? ¿Cómo me saldrá mi estudio? ¿Cómo me saldrán las cosas en el lugar donde voy a ir a enfrentarme? ¿El appointment que tengo? ¿Cómo saldrá el resultado del doctor? ¿Cómo tantas interrogantes que uno tiene en la mañana cuando uno abre los ojos, despierta y va a prepararse para salir? ¿Cuántas cosas le vienen a la mente? A mí, por ejemplo, últimamente me está pasando mucho, porque me pregunto algo. Señor, ¿me alcanzará hoy el día para hacer todo lo que tengo que hacer? Porque a veces estamos tan ocupados que a veces hasta eso preguntamos, ¿será que nos alcanzará el día para poder cumplir con todas las cosas que tengo programadas? ¿Será que cuando yo termine mi día yo voy a estar satisfecho, Señor, con lo que yo realmente como hombre de mi casa o como mujer de mi casa me he planteado que debo hacer? ¿Cuántas veces usted se pregunta cosas así? Señor, ¿será que al final de mi semana podré decir, hoy viernes puedo decir que mi semana tuvo propósito? ¿Que el objetivo fijo que tuve se logró? Como empleado, como esposo, como amigo, como novios, aquellos que tienen una relación de noviazgo. Queremos como que planificar todo perfectamente bien en nuestra mente. Usted sabe que yo nunca he conocido a alguien que todos los días se levante y diga, ¿será que hoy, cuando termine el día, podré haber dicho que quedé bien contigo, Señor? ¿Será que cuando llegue el viernes yo podré pararme frente a ti y preguntarte a ti, bueno, esta semana tuvo objetivo para ti? ¿Me sentí bien porque siento que hice tu voluntad? ¿Será que en mi orden de prioridades como siervo de Dios y como cristiano yo estoy pensando en que tengo que agradar al Señor por encima de todas las demás cosas? Y que la Biblia dice que todo lo demás vendrá, ¿por qué? Por añadidura. Yo quiero que en esta tarde, cuando usted y yo salgamos de este lugar, usted y yo salgamos entendiendo que nuestra relación con Dios tiene que ser tan profunda que cuando abramos los ojos en la mañana, antes de pensar en nuestro trabajo, antes de pensar en nuestra esposa, antes de pensar en nuestros hijos, abramos los ojos y digamos, hoy quiero ser un mejor seguidor tuyo, porque cuando yo te pongo a ti en el primer lugar, entonces soy un buen esposo, entonces soy un gran hijo, entonces en mi trabajo todo me va a salir bien. ¡Aleluya! Si yo hago la pregunta en esta tarde, ¿será que Dios merece la misma atención que las personas que nos rodean? Si yo hago esa pregunta, yo sé que muchos de ustedes dirían, ¡sí, mejor! Quizás alguno bien, pero bien espiritual se pare y hasta tenga un versículo bíblico para apoyarse en su respuesta. Pero eso es fácil. Eso lo hace cualquiera. Pero donde nadie te ve, el Señor me está ministrando en este momento y me está diciendo, eso es lo que yo quiero que tú hables, porque en este momento estoy ministrando a mis hijos, en este momento estoy tocando el corazón de mis hijos. Donde nadie te ve, cuando no estás en la iglesia, cuando tu hermano no está observándote para darte un abrazo y decirte, you're doing right, you're doing good, cuando el pastor no está pendiente de lo que tú estás haciendo, cuando solos están tú y Dios, ¿cómo está tu relación con Dios? Tú me dijiste que tú habías venido a buscar palabra del Señor hoy. ¿Cómo está mi relación con Dios? El título de mi mensaje para ti, del mensaje que Dios tiene para ti es Donde nadie me ve. Di conmigo, donde nadie me ve. Tú y yo tenemos que entender una cosa. Lo que nos hace fieles a nosotros, escúchame y entiende lo que te estoy diciendo en esta tarde. Lo que nos hace fieles a nosotros no es lo que hacemos cuando la gente nos mira, es lo que hacemos cuando nadie nos ve. Lo que nos hace a nosotros hijos de Cristo con relación profunda con Dios no es lo que decimos o gritamos cuando estamos en la iglesia o en la casa culto. Es cuando estamos solo Dios y yo y Él me mira y dice, ese es mi hijo amado, a ese es el que yo mandé a servirme y a buscarme. Porque me busca aún cuando nadie lo ve. Y yo no te estoy diciendo que buscar donde te ven es malo. Lo que te estoy diciendo es que tiene que ser más fuerte tu búsqueda privada que la que buscas en público. Yo traje un ejemplo para ti hoy. ¿Sabes qué es un iceberg? Así los había en Cuba. Eso fue lo que me dijo el pastor Jason hoy cuando llega. Me dice, ¿de qué vas a predicar hoy? Hoy predicó sobre la fe y la fidelidad. Tremendo. Y por ahí vamos nosotros también, porque somos una sola carne, una sola iglesia. Amén. Somos un matrimonio. Me vino a la mente lo del matrimonio, no sé por qué, debe ser porque estoy enamorado. Cuando le dije, voy a traer un ejemplo de un iceberg, me dice, ¿y qué hace un cubano hablando de hielo? Bueno, ya ve, esas son las cosas que hace el Señor. Cuando usted ve algo así, lo primero que le viene a la mente es la película, ¿verdad? El Titanic. ¿Verdad? Qué tristeza, qué tremendo problema, qué situación allí cuando ellos quizás vieron y la superficie no se veía tan mal. Pero debajo había muchísimo hielo. Óyeme, yo no voy a poder ni comer esta noche. Gracias, papi. Y cuando yo estaba meditando en esto de la relación visible y la verdadera relación, y no estoy diciendo que la relación visible no es verdadera, es que la relación visible es un producto de lo que somos cuando nadie nos ve. Yo no sé si tú estás entendiendo lo que yo te quiero traer en esta tarde. Yo no sé si tú estás captando el ejemplo de lo que yo te quiero traer en esta tarde. El Señor me decía, es como un iceberg. Los cristianos tienen que ser como un iceberg. Donde nadie los ve, tienen que ser 10, 12 veces más grandes en mi presencia. Porque entonces allí los haré brillar yo en una relación visible. Porque son verdaderamente reales donde nadie los ve. En otras palabras, Dios no le gusta la hipocresía. A Dios no le gusta la hipocresía. A Dios le gusta que cuando servimos en público es porque también servimos donde nadie nos ve. El otro día hablaba con alguien y me decía, los milagros van a comenzar a aparecer en la iglesia cuando la iglesia se meta con Cristo. Y el Señor me está diciendo en esta tarde que si somos fieles y nos metemos con Él donde nadie nos ve y comenzamos a ayunar y comenzamos a buscar de su presencia, entonces las personas vendrán aquí y serán sanadas. Entonces los trabajos se le lloverán a todos esos que no tienen trabajo. Entonces veremos la mano de Dios obrar en la iglesia, porque la iglesia que busca a Cristo lo encuentra. La iglesia que busca a Cristo lo encuentra. Antes de meterme bien en este mensaje, David, ¿cuántas veces te ha hablado David en esta iglesia? Cuando David llega y ve a aquel gigante dando gritos allí, hermano, y el ejército, el gigante gritaba y el ejército, cada vez que el gigante gritaba, el ejército caminaba atrás porque el ejército no estaba entendiendo que si Jehová estaba con ellos, no había nada que temer. Y cuando él llega, lo observa y le dice, Saúl, déjame ir contra ese incircunciso, porque yo tengo pacto con Jehová de los ejércitos. Yo respeto los pactos de mi Dios. Y cuando yo voy contra él, yo voy en contra de él. ¿Sabes cómo? En nombre de Jesús, en el nombre de Jehová. Porque cuando yo estaba solo, yo maté al oso y maté al león. Y si cuando nadie me vio, yo maté al oso y maté al león, entonces hoy el nombre de Jehová va a ser glorificado. Porque si me dio la fuerza para matar un oso y me dio la fuerza para matar un león donde nadie me vio, entonces este no tiene las de ganar, las tengo yo en el nombre de Jesús. Aleluya. David lo que hizo fue poner la piedra en el aire, pero el que tomó esa piedra y la rompió en la frente del gigante fue Jehová de los ejércitos. Moisés, Moisés recibe el llamado de Dios y Dios le dice: quiero que me escuches, porque te voy a usar para sacar a mi pueblo de la esclavitud. Señor, ¿y qué es lo que voy a hacer? Mete tu mano en el manto. Metió su mano en el manto. Sácala, ¿cómo estaba? Leprosa. Tira tus bastones al suelo. Tiró los bastones al suelo. ¿Y qué pasó? Se convirtieron en serpientes. Y estaban él y Dios solos. Estaban él. Tú no estás entendiendo lo que Dios te está diciendo en esta noche. Jehová le estaba diciendo: mira, porque lo mismo que estamos haciendo tú y yo solitos, ahora lo vas a hacer frente al faraón. Y yo te voy a dar la victoria. Cuando él llegó frente al faraón, le dijo: espérate, porque ya esto yo lo vi. Yo estaba solo con Jehová, y en mi tiempo solo con Jehová, esto fue lo que pasó. Hizo lo mismo, y las serpientes de él se comieron a las serpientes de los magos del faraón, y Dios le dio la victoria. Pero primero lo vio donde nadie lo ve. El Salmo 139, 23, 24 dice: examíname, oh Dios, y conoce mi corazón. Pruébame y conoce mis pensamientos. Y ve si hay en mi camino de perversidad. En mi camino de perversidad. Y guíame en el camino eterno. Punto número uno que vamos a discutir en esta tarde. Mira, yo no sé si tú viste los boletines, pero tienen atrás el 1, 2 y 3. Ahora puedes llevarte los puntos escritos. Qué bueno es el Señor. Y yo voy a tener que empezar a correr mañana. Es la sazón de la sierva. Voy a empezar a correr donde nadie me ve. Para después llegar aquí y poder correr delante de ustedes. Aleluya. Lo primero que nosotros hacemos como siervos de Dios o como hijos de Dios, que lo que es buscar a Dios. Usted y yo caminábamos antes y no conocíamos de Dios, no sabíamos de Cristo, no conocíamos del Señor, no sabíamos lo que era el toque del Espíritu Santo. Vivíamos una vida dominada por nuestra propia concupiscencia. Nosotros no entendíamos la diferencia, pero un día encontramos a Cristo, hacemos una oración de confesión y lo primero que hacemos, ¿qué cosa es? Buscarlo. Queremos buscarlo. Se despierta una sed dentro de nosotros y un anhelo por buscar a Cristo, que lo describimos como el primer amor. Que nosotros deberíamos vivir en el primer amor, aunque llevemos 30, 40 años en la iglesia. Y cuando usted está en ese momento, usted quiere buscarlo, usted quiere entrar en su presencia, usted quiere leer la Biblia, usted llega a la iglesia y usted no siente los errores de la banda. El pastor nunca se equivoca. Todo lo que el pastor dice está bien. ¿Cómo cambian las cosas después? Ponen servicio el lunes y usted quiere ir el lunes a la iglesia. Ponen el martes, usted quiere ir el martes a la iglesia. El sábado ayuno, usted va para el ayuno el sábado. Vigilia los viernes, usted va para la vigilia los viernes y usted no se queja. Usted no se queja, yo estuve ahí, usted estuvo ahí. ¿Cuántos dicen amén? Todos estuvimos ahí. En ese momento llegamos al servicio y disfrutamos cada segundo del servicio. Yo me acuerdo, había una casa culto que tenía el servicio el lunes a las 7 de la mañana. Oiga, ¿para qué? Cuando yo me convertí, una casa culto en Cuba, servicio, María Ofelia se llamaba la señora, lunes 7:30 de la mañana. Y yo iba y hablaba, me metí una hora hablando con el maestro: por favor déjeme ir, por favor déjeme ir, yo estoy aquí para el cuarto turno. Bueno, está bien, ve. Yo no me perdí un lunes a las 7:30 de la mañana allí. Para algunos de nosotros, después de cierto tiempo, cambia el panorama. Eso fue lo que pasó y de eso hablábamos el martes en la clase de caballero. A propósito, damas y caballeros, no se pierdan los servicios de los martes, que la estamos pasando muy bien aquí en la iglesia. El Señor viene en Apocalipsis capítulo 2 y le dice a las iglesias, a ciertas iglesias que le habla, Esmirna, a Éfeso, y le dice a la de Éfeso: he visto estas cosas buenas que hace, pero tengo algo en tu contra, que has perdido el primer amor. Iglesia, cuando comenzamos a buscar al Señor, tenemos un fervor hermoso por decirle a la gente: Cristo te ama. Mi pregunta para ti es: ¿por qué nuestra relación con Dios tiene que ser variable? ¿Por qué nuestra relación con Dios tiene que ser una relación en la que cambie nuestro primer amor?
1: ¿Por qué no podemos mantenernos con la misma pasión como cuando empezamos al principio? ¿Por qué no podemos mantenernos fieles y decirle, Señor, pueden pasar 2 años, 3 años, 20 años, 15 años y mi pasión por ti no la voy a perder? Yo te voy a continuar buscando como el primer día. Yo te voy a continuar sirviendo como el primer día. Te voy a cantar cada vez más alto. Voy a llorar más delante de tu presencia. Voy a sentir más el toque porque no quiero perder la oportunidad de buscarte. Cuando usted y yo tenemos la bendición de encontrarnos con Dios y buscar al Señor, entonces entramos en una relación con Dios, y ese es nuestro punto número 2. Relación con Dios. Usted sabe lo que significa tener una relación con Dios. No es venir el domingo a la iglesia, salir del templo, poner la Biblia en el asiento delante del carro y no tocarla más hasta la próxima oportunidad que vengamos a la iglesia. Eso es visitar la iglesia. No es llegar, decirle a un hermano, ore por mí, orar por una situación determinada y no volver a orar en los próximos 6 meses. Eso es pedir oración. Tener una relación con Dios es dar testimonio de que tengo al Espíritu Santo en mi vida y vivo cerca de Él porque me relaciono con Él, porque hablo periódicamente con Él, porque tengo comunicación con Él. Primera de Juan 3:10 dice, en esto se manifiestan los hijos de Dios y los hijos del diablo. Todo aquel que no hace justicia y que no ama a su hermano, no es hijo del Señor. Un poquito fuerte, ¿no? Se ponga bravo conmigo. Él fue el que me lo dio. Hermano, usted sabe, nosotros como líderes, como pastores, cuántas personas vemos que comienzan en la iglesia y uno los ve como que van, en vez de subiendo, cada vez bajando. Usted sabe qué triste es cuando vemos a alguien que siempre tiene una justificación para el Señor. Qué alegría nos da cuando vemos personas que tienen compromiso con Dios y no con nosotros. Porque en esta iglesia no queremos que nadie se comprometa con nosotros. No, mi hermano. En esta iglesia no queremos que nadie se comprometa con nosotros como pastores. No queremos que nadie se comprometa con su líder, si es una dama, con la líder de dama. No queremos que nadie se comprometa con nadie. Queremos gente que se comprometa con Jesucristo, gente que se comprometa con Dios. Porque los que se comprometen con Dios, aun cuando los de abajo fallan, siguen mirando hacia arriba. Lo primero que comienza a desaparecer de nosotros cuando nuestra relación con Dios se enfría es que empezamos a perder los frutos del Espíritu. Right away. Empezamos a cultivar esos frutos y las personas nos ven y la gente nos mira y nos dice, oye, este es diferente, ese no es el mismo. Ah, eso es porque ahora es aleluya. No, no es porque ahora es aleluya, es porque ahora está lavado por la sangre de Cristo. La sangre que circula en sus venas ya no es la misma. Pero comienza a hacer lo que dice la Biblia, el que piense estar firme, mire que no caiga. Y comienza a ver su variación de carácter. Las palabras que antes no decía, las vuelve a empezar a decir otra vez. Estos no son los mensajes que a la gente le gusta escuchar. No, no, no, a la gente le gusta escuchar, vas a tener paz y prosperidad y vas a tener esperanza hasta el último día, y eso está bien, pero Dios te está diciendo que si no permaneces fiel, tu nombre será borrado del libro de la vida. El vocabulario comienza a cambiar. Esas jergas que antes no usábamos las volvemos a empezar a usar otra vez. ¿Y qué es lo que está pasando con el hermano? ¿Por qué el hermano está hablando así si él hablaba diferente? Porque el Espíritu Santo, cuando se contrista, hermano, cuando se entristece con nosotros, pues entonces nos deja a nosotros tomar nuestras propias decisiones. Tiene tendencia a poner cualquier cosa antes de la responsabilidad con Dios. No estoy hablando a nadie en directo aquí, nadie en específico, estoy hablando con todos en esta iglesia. Estoy dándole palabra a todos los que están en esta iglesia. Dios antes era el primer lugar en su vida. Hoy cualquier cosa, cortar la grama está primero. Hoy no, es que imagínate, no puedo dejar el perrito solo en casa. Hermano, son 2 horas nada más. No, pero es que ese perro es nervioso. Sin embargo, la palabra del Señor nos hace pensar en, bueno, mira, Javi tiene una perrita nerviosa, pero él la deja sola en la iglesia y viene. Aleluya. ¿Cómo está mi relación personal con Dios? Juan 17:3 dice, y esta es la vida eterna. Oye, qué directo, dice el Señor. Que te conozcan a ti, el único Dios verdadero, y a Jesucristo, a quien has
0: enviado. Conocer a Dios nos permite, hermano, tener una relación personal con Él. Diga conmigo, quiero conocer a mi Dios cada día. Quiero conocer a mi Dios cada día porque quiero dar fruto. Diga conmigo, quiero dar fruto. Dígalo, hermano. Yo quiero dar frutos, hermano. Aleluya. Porque Juan 15, 4 dice, permanecer en mí y yo en vosotros. Como el pámpano no puede llevar fruto por sí mismo, sino permanecer en la vid, así tampoco vosotros, si no permanecéis en mí. Hermano, la iglesia tiene que entender que se trata de dar frutos, pero los frutos se dan cuando se busca a Dios de corazón. Los frutos se dan cuando uno se mete con el Señor, cuando uno deja que Dios se meta en su vida. Entonces los frutos salen solos. Los frutos salen solos. Usted comienza a cultivar una relación con Dios y usted comienza a cambiar y su vida comienza a ser diferente. Usted comienza a tener fe, a ver las cosas con otros ojos. Usted cree que Dios puede sanarlo. Usted cree que Dios puede abrir las puertas para usted. Usted cree que Dios puede hacer cualquier cosa para usted porque usted está cultivando frutos dentro de su vida, porque usted está cultivando una relación con el Señor. Ah, iglesia, si toda nuestra vida girara alrededor de agradar al Señor, ¿cuán diferentes serían las cosas? ¿Cuán diferentes serían las cosas? El martes hablábamos sobre la semilla. Para que una semilla dé fruto, primero tiene que ser árbol. ¿Usted está entendiendo? ¿Cuántas veces usted ha visto una semilla que da fruto sin ser árbol? Usted toma una semilla y para que dé fruto usted tiene que cuidarla. Si usted no la cuida, puede ser que en algún momento dé fruto, pero puede ser que sea bastante, bastante largo el tiempo que tenga que esperar. En mi país hay un sistema que le dicen microye. ¿Ustedes conocen eso? Microye. Sistema microye. Deja ver si hay algún guajiro cubano aquí que me pueda ayudar con eso. Es que le ponían a la semillita y a la plantita pequeña una gota de agua constante. Constante que le caía el agua, constante. Oiga, y usted pasa por esos campos y usted ve esas maticas así de naranja con 400 naranjas. Usted las ve así tonguentá cayéndose para los lados. Y usted ve esas matas grandes, las matas de plátano tienen 3 meses, 2 meses, 1 mes y los plátanos aquellos son grandes. Porque le dan cuidado, porque constantemente le están echando agua, porque tienen una persona que constantemente viene, toma cierto abono, le pone, le toca a este, dentro de 2 meses le toca a este y la planta comienza a crecer aceleradamente. Si usted quiere dar fruto delante del Señor y quiere hacerlo aceleradamente, dele mantenimiento a su semilla. Dele mantenimiento a su semilla. Ahora no esperes que sea el pastor o tu líder el que le dé mantenimiento por ti. Porque la palabra del Señor dice que Pablo se paró frente a Timoteo y le dijo, aviva la llama del Espíritu que ha sido depositada en ti por la imposición de mis manos. En otras palabras le dijo Timoteo, yo no voy a estar todo el tiempo al lado tuyo. Es tu responsabilidad avivar esa llama. Es tu responsabilidad regar esa semilla. Es tu responsabilidad que ese fruto se dé aceleradamente en tu vida. Tú tienes la opción de escoger quién quieres ser. Y Dios te lo está diciendo en esta tarde. Alguien que tiene una relación profunda con Dios. No solamente en la iglesia, sino también donde nadie te ve. O alguien que pasa por la iglesia, la pasa bien con los hermanos y sigue viviendo una vida normal. Normal. Pero tantas veces te he dicho, no es lo mismo vivir por vivir que vivir una vida extraordinaria. Porque Jesús vino a darnos vida. Y vida eterna. ¿Me da unos minutos más? De lo que Dios te está hablando en esta tarde es de que te hagas un autoanálisis, iglesia. Para que no tengas que gritar, nadie me puede juzgar. Aquí nadie es nadie para juzgarme, solamente Dios me puede juzgar. Pues eso es fácil, júzguese usted mismo. Uy, esperaba más amén ahí. Yo esperaba más amén ahí. Pues júzguese usted a usted mismo. A usted nadie lo puede juzgar, pero usted sí se puede juzgar a usted mismo. Usted sí se puede autoanalizar y entender qué está haciendo y qué no tiene que hacer y qué debe hacer. Y ahí nadie se va a meter porque eso es un problema entre usted y Dios. Porque es hora.
1: de que te levantes en el nombre del Señor. Es hora de que comiences a vivir vidas con objetivos fijos. Es hora de que dejes de perder el tiempo. Es hora de que comiences a hacerte ciertas preguntas que te van a ayudar a crecer espiritualmente donde nadie te ve. ¿Cuánto tiempo en el día le dedicas al Señor? ¿Cuándo fue la última vez que te gozaste alabando al Señor? ¿Cuándo fue la última vez que levantaste las manos? Y eso no tiene que ser aquí en el templo, hermano. En cualquier lugar, mire, yo llego a mi casa y yo me pongo a alabar a Dios. Yo llego donde quiera que yo esté, donde quiera que yo soy un loco, hermano. Déjeme decir que soy medio loco. Pero a Dios le gustan a gente loca así. Hermano, cuando ese grupo alabanza comienza a cantar, yo en ese momento digo, aquí estamos tú y yo solos ahora alabando y glorificando al Señor. ¿Cuándo fue la última vez que usted pudo decir, levanté las manos y alabé con libertad delante del Señor? ¿O será que usted viene a la iglesia a cantar canciones por cantar? ¿Cuándo fue la última vez que evangelizaste? ¿Cuándo fue la última vez que llegaste donde estaba alguien y le dijiste, mira, Dios te ama, Francisco, vamos a ver cómo está tu béisbol? Eso no es para que te quedes con él. No, no, no, no me lo dejes a mí, es para que salgas allá afuera y se lo dejes a alguien. ¡Aleluya! ¿Cuándo fue la última vez que te paraste delante de alguien y le dijiste, mira, Jesucristo te ama? No tienes que hacer nada. ¿Quieres que te enseñe? Mira qué fácil, mira. Facilito. Rubén, párate aquí, por favor. Mi hermano, ayúdame. Gloria al Señor. Mire que te voy a dar una clase de evangelizar. Mire que el Señor te pone las cosas fáciles en esta iglesia. ¿Cómo está, compadre? ¿Cuánto tiempo sin verte? Mira un regalito de mi iglesia. Dios te bendiga. Eso no es para que se quede con eso, hermano. Es para que se lo regale a alguien. De la misma forma que yo se lo di a usted. Si después la persona le dice, ah, déjame hacerte una pregunta, y tú dices, ay, ahora sí, si me preguntas, escúchame. Pero denle un regalo de parte de su iglesia. Usted hoy, antes de irse de este lugar, allá afuera van a estar, el pastor Paco y yo, vamos a estar allá afuera con una jabita verde cada uno, y le vamos a dar un bombillito a todos los que quieren llevarse un bombillito para la casa. Pero no se quede con él. No va a ser que usted salga de aquí y diga, Señor, tú eres tremendo. Tú sabías que se me había fundido la luz del baño. Y después salgas y quieras hasta dar testimonio. El Señor me suplió dos bombillos. Two light bulbs. No, hermano, le estamos ayudando para que usted pueda salir a evangelizarle a la gente. Y eso lo va a ver bastante aquí en este lugar a partir de hoy. Lo va a ver bastante en este lugar. El otro día estábamos hablando los líderes y hablábamos sobre la necesidad de que hubiera alguien responsable del departamento de evangelismo. Y el Señor me decía, ¿para qué? Pongo a toda la iglesia a evangelizar. Si todo el mundo aquí puede evangelizar, aquí todo el mundo tiene dos pies, dos manos y tiene una boca para hablar. O sea, a partir de ahora, dos, tres veces al mes, usted se va a poder llevar cosas de aquí para regalarle a alguien. A su primo, a su tío, a su abuelo, a su hermano, a su compañero de trabajo, a su vecino, a la persona que se encuentre en el supermercado, a quien sea. Solamente dígale, mire, Dios le bendiga, algo de parte de nuestra iglesia y de parte del Señor para su vida. ¿Cuándo fue la última vez que leíste la Biblia y te edificaste con lo que estabas leyendo? Porque no es lo mismo leer un libro que leer la palabra del Señor y escuchar a Dios hablándote a través de ella. Yo no sé si yo estoy hablando contigo. Yo te veo como que muy tranquilo hoy. Yo no sé qué te pasa. Yo creo que yo vine demasiado enérgico hoy. ¿Cuándo fue la última vez que antes de tomar una decisión te paraste y dijiste, oye, ahora sí, esto se le acabó la batería, así que perdónenme? ¿Cuándo fue la última vez que te paraste y dijiste, espérate un momento, Señor, esto es lo que tú quieres que yo haga? Eso es tener una relación con Dios donde nadie te ve. Sí, que llamas a tu hermano y le pides un consejo, que de vez en cuando llames al pastor y le pides un consejo. No, eso no es ningún problema. Pero le preguntaste a Dios, ¿esto es lo que tú quieres que yo haga? Antes de hacer cualquier cosa, le preguntaste a Dios. ¿Cuándo fue la última vez que lloraste en su presencia? Hay veces que nos ponemos a recordar, ay, yo me acuerdo aquella vez que yo me gastaba 7, 8 cajas de tissue. Pero Dios es el mismo ayer, hoy, siempre lo será, hermano. Si usted lloraba antes y ahora no llores, porque el que cambió fue usted. Aleluya, diga conmigo amén. Diga conmigo amén. El otro día me llama un amigo mío. Hay algunos aquí que lo conocen, se llama Javier Quiles, es como así. De este tamaño, grandón y unos brazones así que tiene. Y me dice, pastor, yo no sé qué es lo que me pasa, mire. En mi familia alguien se enferma y yo me entristezco. Es a tristeza, pero no lloro. Voy a ver a alguien que tiene una situación difícil. Bueno, oye, bien difícil. Y a mí me da tristeza. De verdad, me siento triste. Lloro por la persona, pero no lloro. Yo no sé qué es lo que me pasa, que llego a la iglesia todos los domingos y formo una lloradera ahí frente al altar que no puedo controlarme. Y usted oye eso de un hombre de 7 pies y usted dice, aleluya, el Espíritu Santo de Dios tocándote. Sigue llorando frente a su presencia. ¿Cuándo fue la última vez que, donde nadie te ve, hablaste con tu Dios y le dijiste, revélame lo que quieres hacer en mi vida? ¿Usted sabe qué es lo que a mí me gustaba hacer antes de que comenzáramos este ministerio? Yo llegaba a esta iglesia, vacío todo. Todavía de vez en cuando lo hago. Y yo me ponía a mirarlos a todos ustedes. Yo solito aquí, ¿verdad? Yo me ponía a mirarlos a todos ustedes y la banda. Y Dios me está mostrando ahora en público lo que un día me mostró a mí en privado, aquí en este lugar. Lo que quiero que aprendas hoy, iglesia, y no es quizás algo que has escuchado 1,000,000 de veces, es que lo pongas en práctica. Que no corras más de Dios. No corras más del Señor. Puedes engañarme a mí, a tus líderes, pero ni a Dios ni a ti te puedes engañar. Ni a Dios ni a ti te puedes engañar. Punto número 3. Dijimos que primero que buscamos a Dios, procuramos tener una relación con Dios, entonces tenemos que ser fieles y permanecer ¿cómo? Cerca de Dios. Diga conmigo, amén, hermano. Santiago 4:8 dice, acercaos a Dios y Él se acercará a vosotros, pecadores, limpiad las manos y vosotros, los de doble ánimo, purificad vuestros corazones. Hebreos 4:16 dice, acerquémonos pues confiadamente al trono de la gracia para alcanzar ¿qué cosa? Misericordia y hallar gracia para el oportuno socorro. Quiero que tú y yo vayamos, ya yo estoy terminando, ya casi estoy terminando ya. Después no me digan que es culpa mía. El hombre tenía una relación directa con Dios, eso todos lo sabemos. El hombre comete el error de pecar y ¿qué es lo que sucede? Se desconecta esa relación. Jesucristo viene y dice, espérate un momento, yo voy a reconectar eso que estaba conectado, que se desconectó, pues yo estoy aquí para conectarlo. Pero Él es tan sabio, tan grande y tan hermoso que no solamente dijo, lo voy a conectar, sino que le voy a decir a ellos cómo llegar. Y dice la palabra en Juan 14:6, yo soy el camino, la verdad y la vida y nadie viene al Padre si no es por mí. No solamente que reconectó eso que se había desconectado, sino que dijo, ya está conectado, pero es más, también le digo, por medio de mí usted llega al Padre. De manera que usted y yo tenemos que entender que si amamos a Dios es porque le conocemos. Y si no le amamos es porque no sabemos quién es. Hermano, si usted conoce a alguien, una amistad suya, usted nunca lo ha visto, y usted comienza a tener una relación y es una persona buena, que lo ayuda, que le da una mano cada vez que usted quiere, que está pendiente de usted, y usted como que le va cogiendo cariño, usted cada vez comienza a amar más a esa persona. Oye, yo conocí a este muchacho la primera vez, pues casi le falté el respeto la primera vez que lo conocí, cuando dije que la gente de Pinar del Río, ustedes estaban aquí, ¿recuerda eso? Comenzamos una relación, yo puedo decir que te amo. ¿Tú me amas? Yo los conozco a cada uno de ustedes. Comenzamos una relación y uno le va cogiendo cariño. Uno, este hermano es tremendo. Wow, siempre está disponible, hermano. Si usted no ama a Cristo, porque usted no lo conoce. Porque Cristo es la persona más maravillosa del mundo. Cristo es más maravilloso que todas las personas que están alrededor suyo. Cristo es más maravilloso que toda esa gente que usted cree que son buenos. Él es más bueno que todos ellos. Si usted no le ama, es porque usted no le conoce. Porque si usted le conociera, usted le amara. Aleluya. Eso no es como decir, es que como mi primo que vive en Cuba, que no lo quiero porque lo veo una vez cada 7 años. La palabra del Señor dice en el Salmo 139:7-10 que no tenemos justificación para no tener una relación con Dios. ¿Qué dice? ¿A dónde me iré de tu espíritu? ¿Y a dónde huiré de tu presencia? Si subiera a los cielos, allí estás tú. Si en el Seol hiciera mi estrado, he aquí, allí tú estás. Si tomara las alas del alba y habitar en el extremo del mar, aún allí me guiará tu mano.
0: Quiero terminar leyéndote el versículo que encontramos y todos juntos busquemos, Jeremías 29, 12 y 13. Y cuando usted lo tenga, dice amén.
1: Yo no sé usted, pero yo me he gozado en el día de hoy. Yo tengo una alegría en mi corazón. Antes de llegar aquí le decía a mi esposa, yo no sé, hoy es un día hermoso. Hoy hay algo especial en mi corazón. Yo siento el gozo del Señor. Y ella comenzó a mencionarme unas cuantas cosas por las que ella entendía que yo estaba feliz. Y yo, yeah, that's true, that's right, that's why I'm so happy. Aleluya, gracias Señor. Y el gozo que tengo yo, me lo diste tú y como tú me lo diste, nadie me lo puede quitar. Escúchame, diablo mentiroso, tú no puedes con la iglesia Vida Victoriosa. Porque nosotros llegamos aquí y llegamos para quedarnos. Y el gozo que Cristo nos dio, nadie nos los puede quitar. Jeremías 29, 12, 13. Entonces me invocaréis y vendréis y oraréis a mí y yo os oiré, dice el Señor. Y me buscaréis y me hallaréis, porque me buscaréis de todo vuestro corazón. Como dice Crónicas, si se humillare mi pueblo sobre el cual mi nombre es invocado, entonces yo escucharé su clamor. Solo hay una forma de que nuestra relación con Cristo sea profunda allí donde nadie nos ve. Ponte de pie.

Porque aquí es fácil. Escúchame, escúchame. No dejes que nada en este momento te distraiga. Escúchame. Aquí es fácil. Sobre todo cuando hay un ambiente hermoso como el que hay en esta iglesia, ¿verdad? Sobre todo cuando usted llega y usted se siente bien porque usted siente el amor de sus hermanos. Aquí es fácil. Si llegas a un lugar donde nadie pues te conoce y la gente no son abiertos al Espíritu, se complica un poco la cosa. Pero en este lugar Dios ha preparado las condiciones para que tú puedas entrar y alabar y glorificar el nombre de Dios con libertad. Pero ¿cómo está tu vida donde nadie te ve? Cierra tus ojos. Cierra tus ojos porque en este momento es el momento preciso, el momento oportuno para que tú comiences a buscar en tu corazón, en tu mente, esos asuntos que necesitan salir en el nombre de Jesús. Y necesitas encontrar, aleluya. Necesitas encontrar cómo fortalecer y cómo trabajar en una relación cada vez más profunda con el Señor. Aleluya.

Oh, yo siento que Dios está tratando con varias personas en esta noche. Oh, yo te busco, Señor. Solamente levanta tus manos, dale adoración. Ya casi nos vamos. Regálale unos minutos más al Espíritu

0: Todos con los ojos cerrados ahora. Si hay alguien en la tarde de hoy que no ha aceptado al Señor Jesús aún como su único Salvador. Si hay alguien que aún no ha dicho: Señor, yo te acepto. O quizás alguien que se ha alejado por un tiempo de la presencia del Señor y dice: yo quiero regresar a esos caminos que perdí. Yo quiero regresar a entrar al gozo de mi Señor. Si tú estás en esta tarde en la iglesia y no has aceptado al Señor Jesús como tu único Salvador, o tú sientes en tu corazón que debes renovar los votos con Cristo en la tarde de hoy, levanta tu mano. Queremos orar por ti. Levanta tu mano. Dios te bendiga. Yo sabía que ibas a levantar la mano. Dios está tratando con tu vida. Tenemos otra mano ahí atrás. Por favor, pasen al frente. Ven al frente, vamos. Venga, mi hermano, venga aquí al frente, venga.
1: Oh, santo.
0: Areli, puedes pasar un momento aquí.

Quiero hacer el llamado otra vez. Si tú sientes que hoy es el día de renovar los votos con el Señor, no te vayas de este lugar sin recibir oración. Levanta tu mano. No pierdas la oportunidad, porque hay un mover lindo del Señor en esta tarde. Hay un mover del Espíritu Santo hermoso en esta tarde. Levanta tu mano. Gloria a Dios.

Julia, pasa al frente un momento. Julia ha estado pasando por una situación bastante difícil en estos últimos días. Su papá está bien enfermo. Hemos estado orando por ella y yo he estado llamándola por teléfono. No hemos coincidido, pero yo siento en mi corazón que usted debe extender sus manos en este momento. Extienda sus manos en este momento. Y levante un clamor en este momento por Julia y su familia. Señor, en este momento los bendecimos como iglesia, como hermanos, como un cuerpo en Cristo, allí en Puerto Rico donde están. Señor, los bendecimos en el nombre de Jesús. Y te pedimos, oh Dios, que tu Espíritu Santo tomes el control de esta situación. Sabemos que son situaciones difíciles, pero sabemos, oh Dios, que en ti todo lo podemos. Por eso es que oramos por tu hija en esta tarde. Oramos por su esposo, por sus hijos y por su familia, tanto aquí como en Puerto Rico. Nos unimos como iglesia al clamor de tu hija en el nombre de Jesús. Y todos decimos, amén, gloria a Dios. Dáselo fuerte, dáselo fuerte, dáselo fuerte, dáselo fuerte. Oh, sí, Señor. Todos aquellos que vienen en esta tarde con una petición delante del Señor, levante su mano allí donde está en la tarde de hoy.

0: respuesta en el nombre de Jesús. Pero que ellos puedan entender, oh Dios, que ellos puedan entender que allí donde nadie los ve, estás dispuesto a escuchar y a responder sus peticiones. En el nombre de Jesús, todos decimos, aleluya.
1: Aleluya, Señor. Te adoramos, Padre. Gracias, Señor, por tu misericordia, Padre. Gracias, Señor, porque en esta tarde, Señor, te has paseado en medio de nosotros, Señor. Señor, y has tocado, Señor, nuestras vidas, Padre. Que podamos entender, Señor, que necesitamos adorarte, Señor, en todo momento, Padre. Aún en los lugares, Señor, donde nos podemos encontrar solo, porque sabemos, Señor, que tú estás con nosotros, Padre. Señor, y en este momento, Padre, yo te pido, Señor, por cada uno de nosotros que vamos a partir de este lugar, Padre. Señor, pidiéndote, Señor, que sean tus ángeles, Señor, cuidándonos, protegiéndonos y guiándonos en todo momento, Padre. Señor, que sea tu Espíritu Santo derramado sobre cada uno de nosotros, Señor. Señor, y que esta semana, Señor, podamos entender, Señor, que tú nos has dado la victoria, Padre. Que tú pagaste el precio por cada uno de nosotros, Padre. Señor, y que tú, Señor, peleas la batalla por nosotros, Padre. Señor, yo te pido, Padre, que a partir de este lugar, Señor, que podamos reflejar ese amor tuyo, Señor, en todo momento, Señor. Que podamos reflejar ese amor tuyo en todo momento, Señor. Señor, y que podamos adorarte, Señor, en espíritu y en verdad, Padre. Yo te lo pido, Señor, en el nombre glorioso de tu Hijo, Señor. Amén y amén.

0: En Radio Salvación, la temperatura y humedad.
1: Temperatura 72 grados.
2: Humedad 94%.
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5: Mire lo que me dice esta pobre joven, 15 años. Mi madre está enferma. Los doctores dicen que es artritis y le prohíben que fume y que tome licor. Pero ella ha comenzado a tomar desde que encontró unas amistades que no le convienen. Al principio era solo una copa, pero ahora ha llegado al extremo de caerse de borracha. Ella dice que se tropieza, pero yo sé que no. Mi padre está en la ciudad capital con mi hermano, y él no sabe nada de esto. En el pueblo donde vivimos, ya hablan mal de ella. Yo he sentido ganas de irme mejor con mis hermanos y dejarla sola para que se dé cuenta de lo que está haciendo. Mi abuelita, que tiene 75 años, se pone enferma cada vez que le cuentan que mi madre está tomando. Por eso le escribo, para que nos aconseje cómo salir de este infierno a mi abuela y a mí. Bueno, estimada señorita, usted está viviendo un drama no tan común, pero serio. Primeramente, ojalá me estuviera escuchando su padre, el esposo de esta mujer. Ojalá me estén escuchando muchos esposos. ¡Qué locura! ¡Qué locura dejar a la mujer en un pueblo tantos meses y no venir a visitarla! ¡Qué locura irse con los hijos, aunque sea para ganar dinero, y dejar a la pobre mujer sola! El esposo debe regresar y llevarse a su mujer, o regresar y quedarse en la casa. Lo que usted y su abuelita deben hacer es, primero, decirle a su padre que regrese cuanto antes, que la familia lo necesita. No tiene por qué decirle que su madre se emborracha, eso que lo descubra él, pero que él sepa que la familia lo necesita. Segundo, usted y su abuelita tienen que decirle a sus hermanos que la familia los necesita, que la madre los necesita, que los hermanos cooperen con usted, que sus hermanos sean una ayuda para crear un puente y para refrenarlo a su padre si cuando regresa y la ve borracha a su madre le quiere pegar, que sus hermanos estén presentes. En tercer lugar, señorita, o cuarto, usted no siga el ejemplo de su madre ni ahora ni jamás. Hay una gran tentación que siente la juventud. A veces en su frustración, al ver cosas de esta naturaleza en el hogar, piensan que, como una especie de desquite, una especie de venganza en reversa, que ellos van a imitar la conducta de los padres para pegarle. No, querida mía, usted no se le ocurra hacer eso, jovencita, porque si usted hace eso, la única que sufre es usted. Su madre ni se va a dar cuenta, porque un borracho no sabe lo que hace. En quinto lugar, niña, usted y su abuelita tienen que recibir a Cristo en el corazón. Es el primer paso para crear un cambio en la familia. Es el primer paso para cambiar toda la conducta del hogar. Señorita, yo he visto tantas familias revolucionadas y cambiadas para bien, porque una jovencita, ella, primero, le abre el corazón a Cristo. Luego esa jovencita trae la dulzura de Jesús a la familia. Comienza a comportarse, a hablar y a vivir controlada por Cristo en el corazón. Y eso transforma toda la familia. Así que empiece usted, señorita, y su abuelita. Y Cristo puede cambiar a su madre y a todo su hogar.
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1: 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La hora en los estudios.
2: La hora en los estudios.
3: Son las 6:23.

0: 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La temperatura y humedad.
1: Temperatura 75 grados.
0: Humedad 95%.

0: 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La hora en los estudios.
1: La hora en los estudios.
2: Son las 7:03.

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1: 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La hora en los estudios.
2: La hora en los estudios.
3: Son las 7 y 20 minutos.
4: Aplauda a su Señor. Te alabamos, Señor. Te alabamos, Señor, porque eres bueno.

0: en Radio Salvación. La temperatura y humedad.
1: Temperatura 73 grados.
0: Humedad 95%.

0: Todos los países tienen sus dichos y proverbios, la Biblia también, en una buena y fresca traducción. Todos los países o regiones tienen sus dichos que los lugareños entienden inmediatamente. A veces tales dichos se relacionan con sucesos o personajes del lugar, y por lo general tales sentencias llevan a pensar a los que las oyen. La Biblia tiene su propio libro de proverbios que se llama precisamente así. En esta serie queremos leer algunos de ellos en una nueva y fresca traducción que ha lanzado las Sociedades Bíblicas Unidas y cuyo título es Biblia para Todos, traducción en lenguaje actual. Dice la presentación que esta es una traducción directa de los idiomas originales y que no se trata de una adaptación de ninguna versión castellana existente. Agrega que se ha hecho todo lo posible para que nuestro público reciba el mismo significado del mensaje que captaron las primeras audiencias del texto bíblico. Nosotros no tenemos ninguna razón para no creerle a las sociedades bíblicas y por ello usamos esta traducción en lenguaje actual para explorar estos proverbios en esta serie. Por ejemplo, es el primer capítulo el que sienta las bases para esos dichos sabios. Estos proverbios tienen como propósito que ustedes, los jóvenes, lleguen a ser sabios, corrijan su conducta y entiendan palabras bien dichas y bien pensadas. También sirven para enseñar a los que no tienen experiencia a fin de que sean cuidadosos, honrados y justos en todo. Que muestren astucia y conocimiento y piensen bien lo que hacen. Sí, no caben dudas que las palabras suenan frescas y en el tono que usamos todos los días. Así, deben también haber sonado en los oídos de esos seres humanos que vivieron hace miles de años y que contrastaban su conducta diaria con los dichos sabios que provienen de la boca de Dios.
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2: 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La hora en los estudios.
3: La hora en los estudios.
4: Son las 7:41.

0: en Radio Salvación. La temperatura y humedad.
1: Temperatura 73 grados.
0: Humedad 95%.
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5: Se va a sorprender usted, mi amable oyente, pero tengo una carta exquisita. La he titulado ¿Cómo conquisto un amor? ¿Qué le parece, eh? Interesante para toda la juventud y para los viudos y las viudas también. En este caso se trata de un joven. Me dice, señor Palau, soy un joven de 22 años. Me hallo triste en mi vida, solo. Quiero buscar una joven, pero no me hallan. ¿Qué puedo hacer para ganar el amor? ¿Cómo conquisto un amor, señor Palau? ¡Ah, mi estimado joven! ¡Qué placer me da responder a su carta! En primer lugar, quiero recomendarle el libro de bolsillo que yo he escrito que se titula ¿Con quién me casaré? Ese libro de bolsillo usted lo puede comprar en cualquier librería cristiana sobre todo, pero aún librerías seculares. Vaya a su librería favorita y dígale quiero el libro ¿Con quién me casaré? Escrito por Luis Palau. Lo escribí con toda mi alma por amor a la juventud latina, esa juventud hermosa de nuestro continente que quiere vivir una vida normal, alegre y formar hogares felices. Muy bien, caballero. Primero, no me sorprende que usted se halle triste en la vida, que se sienta solo. ¿Sabía usted por qué creó Dios al hombre y a la mujer? Dice en el primer libro de la Biblia, el libro del Génesis, dice así, Dios dijo, no es bueno que el hombre, o sea, el ser masculino, esté solo. Le haré una ayuda idónea para él. Mire qué hermoso, ¿eh? Dios creó a la mujer como complemento del hombre, para llenar la soledad del alma del hombre. El hombre soltero se siente solo, como dice usted, y la soledad trae tristeza. Ahora, hay algunos casos en que Dios llama a ciertos hombres y ciertas mujeres para que se queden solteros, mayormente por amor al reino de Dios o porque Dios tiene un plan para su vida. Pero en esos casos, Jesucristo es más que suficiente para llenar ese sentido de soledad. Pero aún muchos que se entregan al servicio de Dios y creen que ser solteros satisface de por sí no es necesario. Y si un hombre que se entregó al servicio de Dios o una mujer y pensó que quedarse soltero era la solución, pero ahora siente ese sentido de soledad, que no piense que está mal casarse. Dios mismo dijo que es bueno que el hombre se case. Ahora, usted dice que quiere buscar una joven, pero que no lo hallan a usted, caballero. Esencialmente, el encontrar esposa es una labor de tanto el hombre como la mujer. Usted, estimado joven, vaya en busca de las muchachas. No digo en forma incorrecta, impropia, mucho menos pecaminosa. Quiero decir que usted empiece a ver en el círculo de amigas al cual usted está acostumbrado. Comience a buscar entre ellas una muchacha que sea primero cristiana, segundo más o menos de su misma edad, tercero de familia similar a la suya. Bueno, se me fue el tiempo. Mañana continuamos, si Dios quiere. Hasta mañana, joven.
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0: en Radio Salvación. La temperatura y humedad.
1: Temperatura 75 grados.
2: Humedad 92%.

0: alguien nos mira. Ahora, eso es posible gracias a las nuevas tecnologías. Antes parecía que la vida de todo el mundo era privada. Hoy ya no lo parece tanto. Gracias a las nuevas tecnologías de digitalización, por ejemplo, fuentes de datos rastrean en todas partes para tener más información acerca de nosotros. Pero esto ya avanza también hacia el pasado, como se nos informa desde Madrid. Un total de 19 millones de imágenes y 1.7 millones de documentos procedentes de los principales archivos españoles, los grandes desconocidos del patrimonio histórico, están disponibles en PARES, un portal creado por el Ministerio de Cultura. Los documentos de PARES, Portal de Archivos Españoles, se podrán consultar 24 horas al día, sin ningún tipo de restricción, explicó el titular de Cultura, Carmen Calvo, durante la presentación del portal, que también destacó la preparación de una futura ley de archivos que se encuentra en su fase de borrador. Cualquier usuario podrá visualizar documentos digitalizados del valor del Tratado de Tordesillas, el Testamento de Isabel la Católica, documentos de Hernán Cortés o planos de urbanismo de la época colonial procedente de los archivos de Indias, Simancas, Histórico Nacional, la Corona de Aragón, el General de la Administración, el de la Guerra Civil, el de la Real Cancillería de Valladolid, etc. En un sentido, la vida que vivimos es pública, y nadie debería sorprenderse que alguna información acerca de nosotros aparezca publicada en alguna parte. Pero no deja de ser una especie de amenaza a lo que llamamos privacidad, el saber de personas y eventos del pasado o del presente. Jesús de Nazaret dijo que no deberíamos preocuparnos ni manifestar ansiedad ante las cosas de las cuales no tenemos control. Dijo además que era mejor dejarle a cada día su propio afán.
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0: en Radio Salvación. La temperatura y humedad.
1: Temperatura 75 grados.
2: Humedad 92%.
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0: 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La hora en los estudios.
3: La hora en los estudios.
4: Son las 9:02.

Aleluya. Tú eres el pan de vida eterna, Jesús. Y queremos de ti, Señor, cada día comer, experimentar tu presencia, Dios.

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1: 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La hora en los estudios.
2: La hora en los estudios.
3: Son las 9:21.

0: 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La temperatura y humedad.
1: Temperatura 78 grados.
2: Humedad 89%.

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1: alguien. Reciba lo que voy a decir, porque Dios puede producir un camino y un milagro creativo en esta noche, en donde la gente no lo ve, Dios lo puede hacer. Levante sus manos al cielo. Padre, si hay alguien aquí en esta noche que necesita milagros tuyos, yo te pido que a través de cuando cantemos esta canción podamos recibir, Señor, milagros que solamente pueden venir de ti. Levante sus manos al cielo. Cierre sus ojos, por favor. Y dale gracias a Dios.

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2: La hora en los estudios.
3: Son las 9:41.

0: La presencia de elevados niveles de pobreza e injusticia en nuestros países hace del tema de la equidad una de las preocupaciones centrales para el siglo XXI. El nuevo milenio plantea muchas preguntas cuando nos referimos a la participación política de los ciudadanos, ya que la transición política del poder a través de elecciones competitivas parece un proceso irreversible. Sin embargo, la dependencia de los sistemas financieros y bancarios supranacionales, que son más poderosos que los estados, hace vulnerable la estabilidad de los regímenes. Otro riesgo para la democracia es que los partidos políticos se vuelvan cada vez más dependientes del apoyo empresarial para obtener recursos y de los medios masivos de comunicación social para lograr difusión y apoyo electoral. Esta dinámica hace que los partidos políticos dependan fuertemente de los procesos económicos. A fines del siglo XX, la política dejó de ser exclusiva del Estado. Cada vez más, los asuntos públicos son concebidos como preocupaciones que atañen no solo a los gobiernos, sino también a la ciudadanía, y que este interés debe concentrarse en acciones directas sobre el pueblo. El gran desafío para todos los gobiernos de la región es la presencia de elevados niveles de pobreza e injusticia, lo que hace del tema de la equidad o de la igualdad una de las preocupaciones centrales para el siglo XXI. Jesucristo vino a vivir en una sociedad injusta y además en situación de opresión dadas las condiciones en que el Imperio Romano mantenía a sus pueblos vasallos. Y sin embargo fue capaz de dar un mensaje de esperanza para sus semejantes y para nosotros hoy, cuando inauguramos el tercer milenio. El mensaje se basa en su propia vida, que fue tan desinteresada como para ofrecerla en la cruz por los pecados de los suyos. Era y es además la única manera como aprendemos a ser personas y a tener tratos justos con todos en todas las áreas de la vida.
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Vamos a leer en el nombre poderoso de Jesús. Pueden quedarse sentadas si lo desean. Jueces capítulo 4. Después de la muerte de Ahod, los hijos de Israel, ¿qué dice? Volvieron a hacer lo malo ante los ojos de Jehová, y Jehová los vendió en mano de Jabín, rey de Canaán, el cual reinó en Hazor, y el capitán de su ejército se llamaba Sisara, el cual habitaba en Harod Joín. Entonces los hijos de Israel clamaron a Jehová, porque aquel tenía 900 carros errados y había oprimido con crueldad a los hijos de Israel por 20 años. Diga conmigo, 20 años que van a terminar. Y dice el verso 4, gobernaba en aquel tiempo en Israel una mujer, Débora, profetisa, mujer de la Pidot. Verso 5, y acostumbraba sentarse debajo de la palmera, Débora, en Terraat y Betel, en el monte de Efraín, y los hijos de Israel subían a ella a juicio, o sea, a consultarla. Verso 6, ¿qué lees? ¿Qué dice? Y ella envió a llamar a Barak, hijo de Abinoam de Seda, de Neftalí, y le dijo: ¿No te ha mandado Jehová, Dios de Israel, diciendo: ve y junta a tu gente en el monte de Tabor, y toma contigo 10,000 hombres de la tribu de Neftalí y de la tribu de Zabulón, y yo traeré hacia ti al arroyo de Sison a Sisara, capitán del ejército de Jabín, con sus carros y su ejército, y lo entregaré en tus manos? Amén. Pueden sentarse y dar un aplauso al Señor. Lo entregaré en tus manos. A su nombre. A su nombre. Quiero ponerle como por tema a este mensaje: pelea la batalla en tu casa. Defiende tu casa. ¿Cuánto bendicen a Dios? Dile a alguien: defiende tu casa. Pelea la batalla. ¿Cuántos están listos para esto? ¿Cuántos están listos para esto? A su nombre. A su nombre. Lo primero que quiero resaltar es lo que la Biblia nos quiere dejar claro. En los tiempos de los jueces no había reyes. Por lo tanto, Dios levantaba libertadores. En ese tiempo fue que levantó a Sansón. Pero aquí en el verso 4, en el versículo 1 del capítulo 4 dice que los hijos de Israel hicieron lo malo delante de Jehová, y Dios lo vendió en mano de Jabín, rey de Canaán. Y este hombre tenía un capitán que era el que comandaba el ejército de él, el cual se extremaba en castigar a Israel. Y la Biblia dice que por 20 años estuvieron siendo oprimidos por la mano de este rey y su capitán malvado. Por 20 largos años no respiraron paz. Por 20 años eran oprimidos, eran pisoteados, eran abusados, eran menospreciados y estaban en gran zozobra, en gran aprieto. Por 20 años estuvieron siendo víctimas de estrago por este malvado capitán, hasta que Dios levanta a Débora. ¿Están aquí? 20 años. Y es ahí donde dice: y gobernaba en aquel tiempo en Israel una mujer llamada Débora. ¿Están listos para esto ustedes? Porque esto me lo dio el Señor hace como una hora. ¿Están listas? Gobernaba en medio de esa tribulación. No sé de dónde esa mujer sacó fuerza para convertirse en una gobernadora. Aleluya. Cuando escaseaba la palabra de Dios en toda la nación, Débora tenía palabra de Dios. Cuando no había quien consultara a Dios, Débora oía la voz de Dios y podía profetizar en el nombre poderoso de Jehová. Amén. Ahora fíjese que cuando comienza y entra el nombre de Débora, se termina como un ciclo de los 20 años. Y se dice: 20 años estuvieron bajo cautiverio, pero entonces gobernó Débora.
Amén. Lo primero que quiero que sepan es que no me importa lo que te pasó hace 3 años o 10 años. Hoy se rompe, y hoy se rompe ese estilo de vida. Hoy en esta noche Dios cerrará un capítulo y abrirá otro. El capítulo de la maldad, el capítulo de la miseria, el capítulo de la pobreza, el capítulo de la depresión se cierra esta misma noche. Y se abre para tu casa un capítulo donde comienza a gobernar. Te convertirá en la profeta de Dios en tu propia casa y en tu propia ciudad. Habrá alguien aquí hoy. Yo no sé cuántos años el diablo pudo hacer estrago con tu familia, con tu antepasado, con tu sobrino, con tu papá, con tu abuelo. Pero Dios dice: en ti se termina esos 20 años y comienza una historia nueva. ¿Hay alguien listo aquí para que ese capítulo se le cierre? Dele la mano a alguien que le queda al lado. Chóquesele, dígale: hoy se cierra un ciclo. Dígale: hoy. Hoy se cierra un ciclo. ¿Cuántos están listos para eso? Ahora escuche esto y me asombra. Aquí hay dos cosas que se pueden resaltar cuando dice: y gobernaba Débora. A pesar de la batalla que había, a pesar de que había un capitán, dame un toquecito, que era malvado, a pesar que por donde quiera que Débora caminaba había opresión, había miseria, había maldad, ella supo sobreponerse a la circunstancia o a la travesía que estaba pasando su país, y mantuvo una vida espiritual. A pesar de la batalla que vivía, se hizo gobernadora y se hizo profetisa. ¿Habrá alguien aquí hoy? Tú tienes que aprender como mujer a sobrevivir a cualquier circunstancia en la que tú estés viviendo, a sobreponerte como las águilas por encima de lo que sea. Lo que esté pasando en tu casa no puede influenciar tu estilo de vida, ni tu lenguaje, ni tu profecía, ni tu vocabulario. Tú eres la Débora que, aunque la nación esté cogiendo fuego, tú estás en paz. Tú eres la Débora que, aunque todo el mundo se esté muriendo, tú todavía crees en la vida. Tú eres la Débora que se levanta en medio de cualquier guerra y dice: hay guerra ya, pero mi Dios me habla todavía. Mi Dios tiene poder. Ella mantuvo la conexión con el cielo. El problema de muchas mujeres es que las circunstancias que le rodean la desconectan del cielo. Y cuando una mujer es desconectada del cielo, vive de depresión en depresión, de patilla en patilla, porque no hay conexión divina. Y cuando alguien no tiene conexión divina, no entiende el proceso, y en vez de dar gracia por el proceso que está viviendo de Dios, se deprime porque no tiene revelación al no tener conexión, al dejarse de conectar de cualquier circunstancia. Pero Dios dice: esa temporada de vivir desconectada pasó en tu vida. Estará conectada, conectada como estuvo Débora. Yo vine a profetizarle a una mujer. Renda cabasaya. Yo vengo a profetizarle a una mujer hoy. Usted no ha leído esto. Todo el mundo estaba en guerra, todo el mundo estaba en problemas, pero Débora era profetisa todavía. Todo el mundo estaba desviado, pero Débora estaba conectada. La Biblia dice: hicieron lo malo delante de Jehová y Dios lo entregó, pero Débora no hizo lo malo. Todo el mundo estaba como medio desenfocado, pero Dios tenía una Débora. ¿Cuánto bendicen a Dios hoy? ¿Cuánto bendicen a Dios hoy? Ahora, aquí hay algo que me atrae la atención, y que dice: y acostumbraba Débora a sentarse debajo de la palmera. Oiga bien, se sentaba Débora entre Ramat y Beter en el monte de Efraín, y los hijos de Israel subían a ella para hacer juicio, para consultar a Dios y para saber cómo manejarse o qué podían hacer. Hombres y mujeres consultaban a la profetisa llamada Débora. ¿Están aquí? Ahora, el punto con Débora, esto es totalmente diferente de lo que hablé ahorita, es que Débora era profeta, pero debajo de la palmera. Débora por muchos años profetizaba debajo de la palmera, pero nunca salía de ahí para ver el cumplimiento de su profecía. ¿Están aquí?
hasta que Dios le dice: Débora, profetízale a Barak y dice que él, dile que él va a armar un ejército para defender a Israel. Y es ahí cuando ella le dice: díganle a Barak que dice Dios que busque hombres de la tribu de Neftalí, porque yo le entregaré a Sísara en sus manos y vencerá su ejército. Y entonces cuando Barak llega, le dice: dígame, profetiza, que dice Dios que te vaya a pelear la batalla, porque él estará contigo y él entregará todo el ejército de este rey malvado en tus manos. Y Barak dice: está bien tu profecía, pero yo veo que tú has profetizado por años debajo de la palmera. Yo quiero que tú vayas conmigo para que tú veas que lo que tú hablas se cumple. Yo no sé si me está entendiendo el punto. Tú puedes ser la Débora que te mantiene conectada con Dios. Puedes ser la Débora que sobrepasa las circunstancias que te rodean. Puedes ser la Débora que mientras todo se corrompe, tú te mantienes pura y santa para Dios. Pero eso no basta con Dios. Dios dice: yo sé que eres profetisa, yo sé que tienes visiones. Pero hay un detalle, Débora, es que te has mantenido debajo de la palmera. Y yo quiero que salga de esa palmera para que vea que tus palabras se cumplen. Y lo que yo vine hoy a hacer es a sacar a Débora, a decirle: está bien tus oraciones, está bien tu profecía, yo sé que tienes fe, pero tiene que salir de esa palmera, porque Dios te va a... Por Dios, no pensaba que iba a predicar así. Habrá alguien aquí que me diga: pastor, Dios me habló, pastor, he tenido sueños, pero sigo debajo de la palmera. Y debajo de la palmera solo tú profetizas, pero no ver cumplir de tu profecía. Dios dice: saldrás de ese ambiente. Dios te sacará del ambiente de la profecía al ambiente del cumplimiento de tu profecía. Dios te sacará de tus sueños a la materialización de tus sueños. ¿Habrá alguna Débora a quien Dios hoy le esté diciendo: mandaré un Barak para que te saque de esa palmera? Necesito que salga de esas cuatro paredes, de esas cuatro paredes mentales en las que te encerraste, en las que dice: no sirvo, Dios no me va a usar. Sal de ahí porque eres profeta, sal de ahí porque tengo visiones contigo. ¿Dónde está la Débora de esta casa? Oh, ustedes me provocan. Estaba acostumbrada, era la costumbre estar debajo de la palmera. Todo el que quería consultar a Dios venía allí, pero ella no tenía evidencia si lo que ella profetizaba se cumplía, porque ella estaba debajo de la palmera. Hasta que llega Barak y le dice: sí, yo voy, pero si tú vas conmigo, diga conmigo, ahora Dios me va a hablar más todavía. Dale un aplauso al Dios del cielo, a su nombre, a su nombre. Ahora fíjese y note algo, que la profecía era sobre Barak. Débora había escuchado a Dios decir que Barak tenía que ir a librar la batalla, y que por mano de él Dios iba a entregar a los enemigos de Israel en sus manos, y que él iba a ser el héroe de Israel. Dios había escogido a Barak para que librara a Israel. Sin embargo, Barak no quiso ir solo. Su nombre. Y le dice: no, si tú vas conmigo, yo voy. Ahora, ¿por qué este hombre no quiso ir a la guerra sabiendo que Dios lo había enviado? ¿Por qué? ¿Por qué le dice a Débora: ven conmigo? Aparte de que Dios estaba sacando a Débora debajo de la palmera, también había un plan. ¿Cuál? Porque él sabía que él tenía la palabra, pero Débora tenía la visión. Él tenía una profecía, pero Débora sabía el final. Y Barak dijo: no puedo ir solo, tengo que ir con la que tuvo la visión. Tengo que ir con la que tiene conexión con Dios, para cuando la duda me llega, yo mire a Débora y la fe vuelva. No, no, ustedes no están aquí todavía.
Él sabía también que Débora era muy famosa y representaba inspiración a su ejército. Así que cuando su ejército iba a la batalla, decía: ¿está la profeta con nosotros? Sí, ahí está, la que dijo que Dios dijo que nos daría la victoria. Así que si el desánimo visitaba ese ejército, solo había que mirar a la profeta, de donde salía la palabra. Dios te va a convertir en un baluarte, en una inspiración, donde cuando la gente tenga duda, te mirará a ti y recibirá fe. Yo no sé si usted se quiere quedar lavando plato o quiere ser baluarte de Dios que inspire a otro a ir a la victoria. ¿Dónde están esas mujeres que se convertirán en inspiración de fe? Déjenme predicar, no me provoquen. A su nombre, Él lo dijo: si tú vas conmigo, yo voy. Mara le respondió: si tú no fueres conmigo, yo iré. Pero si tú no fueres conmigo, yo no iré. Tú eres la que tiene conexión con Dios. A ti fue que te habló Dios. Yo quiero andar con el que escuchó a Dios cerca de mí. Habrá alguien que se convertirá en la fuerza de su esposo aquí. Ah, no están aquí. Entonces Débora, como profeta, discierne y le responde y dice: y ella dijo: iré contigo, mas no será tuya la gloria de la jornada que emprende, porque en mano de mujer vendrá Jehová, entregará Jehová a Sisara. Y levantándose Débora se fue con Bará. Diga conmigo: la que profetiza se mueve en la profecía. ¿Cuánto bendicen? Dale un aplauso a Dios. Bará sabía que Dios lo había llamado, pero Bará entendía que hacía falta que la mujer tuviera al lado de él, que la profetisa tuviera al lado de él. ¿Sabe usted cuánto Barak hay en las casas que hoy en día están derrotados porque su esposa, como Débora, no toma parte en el desafío que Dios le da? A su nombre. Como muchas Déboras están ajenos a los problemas que viven los hombres dentro de su propia casa. Sus esposos nunca llegarán a tener victoria si usted no se relaciona en la batalla que ellos están viviendo. Usted tiene que entender que usted parte de ellos y que ellos tienen la profecía, pero la visión la tiene usted. No sé si alguien todavía me sigue, si quieren adorar a Dios o no quieren adorar a Dios en esta hora. A su nombre. Hay mujeres que cuando se alejan de la visión del esposo, el esposo se debilita. Pero cuando la mujer toma parte en aquello que Dios ha dicho y trabaja mano a mano con el hombre de Dios, Dios cumplirá la profecía en ese varón. Hay un varón en tu casa esperando que te levante. Me gusta lo que dice: se levantó Débora y se fue con Barak. Dios dice: estoy esperando a Débora para que me fortalezca mi Barak. Yo puse un Barak en tu camino, yo puse un Barak en tu casa. Pero como Débora no puede quedarte sentada, porque a ti te di visión, pero a él le di fuerza. Él tiene fuerza, pero sin ti no tiene dirección. Te levantarás y correrás y caminarás con el Barak que Dios te puso al lado. ¿Alguien puede entenderme aquí hoy? Débora no solo profetiza, sino que va con el que tiene la profecía encima. Los problemas de hoy en día son hombres sin Débora. Cuando una Débora no se quiere relacionar en lo que al esposo Dios le dio la visión de algo. A su nombre. Ay, yo sabía que esta parte iba a ser difícil. ¿Cuántos bendicen a Dios? Débora dijo: si tú quieres, yo voy, aunque la victoria por yo ir contigo no será tuya, será de una mujer. ¿Cuántos bendicen a Dios? ¿Cuántos bendicen a Dios? Una mujer provocó la derrota de toda la tierra y una mujer trae la victoria sobre Israel. Su nombre.
Cuando una mujer se queda en la casa mirando la situación y mirando los problemas por el cual están atravesando, o ven la preocupación del esposo y se queda ajena, como que no le importa, y en vez de decir qué pasa mi amor, en qué ayudo, vamos a orar, se queda allí solo sentada cruzando los pies, mirando televisión, como que no le importa las cosas, está literalmente debilitando al Barak que Dios levantó. Yo sé que tú eres la Débora que profetiza, pero el Barak sigue siendo el Barak de Dios. Dios lo levantó a él. Dios dijo: eres el sacerdote de la casa, eres la cabeza de esa casa. Aunque tú como cabeza necesites una Débora que te inspire. Lo que un Barak buscaba, señores, no era simplemente tener una profetisa, era tener a alguien que creyera en lo que él iba a hacer. Ah, no están aquí. Barak dijo: Dios me mandó, necesito que alguien que cree en mi llamado esté conmigo. Y eso es lo que busca tu esposo, que tú creas en el sueño que Dios le dijo a él, que tú creas en la visión que Dios le dio a él. Ahora escucha esto: Barak nunca tuvo una visión. Barak no era profeta, la de la visión era la mujer, o en este caso Débora. Hay cosas que tu esposo no la percibe, pero tú la puedes percibir y decirle: yo soñaba, o yo vi en visión que Dios, tú sabes en esto. Y ahí voy a hablarle ahora. ¿Cuántos bendicen a Dios? ¿Cuántos bendicen a Dios? Denle un aplauso fuerte al Señor. Bueno, la Biblia termina diciendo, para ya concluir, que se fueron a la batalla Barak con Débora. Y aquí en aquella batalla se levantó el ejército. Y tal como dijo la profeta, se cumplió. ¿Usted está lista para ver a su esposo decir: como tú dijiste, fue hecho? ¿No están aquí todavía? ¿No están aquí todavía? La profeta dijo: Dios te lo entregará en el arroyo, y así se cumplió. Ahora él deshizo a todo el ejército, porque dice: y Jehová lo ayudó, y Jehová deshizo todos los carros de Sísara. Dios entra en tercer lugar cuando se une un Barak con una Débora. Entonces Dios entra en cumplimiento de la profecía de la mujer a su nombre. Ahora, hubo un problema, o no un problema, sino la continuidad de la profecía. Y es que Débora dijo que en la mano de una mujer iba a morir Sísara. Y Sísara se escapó de la batalla y se fue corriendo por el campo y llegó a la casa de una mujer llamada Jael. Y con ella concluyo. Dice la palabra de Dios acá, que cuando llega Sísara corriendo, porque todo su ejército fue deshecho por una profecía de una mujer y un Barak que creyó en la mujer. Gracias, Espíritu de Dios. Y saliendo Jael a recibir a Sísara, le dijo: ven, Señor mío, ven a mí y no tengas temor. Y él vino a ella, a la tienda, y ella le cubrió con una manta. Y le dijo: te ruego que me dé de beber un poco de agua, pues tengo sed. Y ella abrió un odre de leche y le dio de beber, y le volvió a cubrir. ¿Están aquí? Ahora escucha esto. Y le dijo: estate a la puerta de la tienda. Si alguien viniera y te preguntara diciendo: ¿hay aquí alguno?, tú responderás que no. Pero Jael, mujer de Jaber, tomó una estaca de la tienda y poniendo un mazo en su mano, se la acercó calladamente y la metió la estaca por la sien. Y la clavó en tierra, y los clavó en tierra, pues él estaba cargado de sueño y cansado. Y así murió Sísara. Aquí hay algo que es muy interesante y que quisiera concluir con él. Lo impresionante que se está cumpliendo la profecía de Débora. Débora le dice a Barak: no seré en tu mano entregado Sísara, y la gloria no será tuya. La gloria va a ser de alguien que sabe cuidar su casa.
La gloria será de una mujer. ¿Hay alguien aquí listo para esto? Por eso el tema: enfrenta tu batalla en tu propia casa, defiéndela. Esta mujer no fue invitada a la batalla, pero la batalla vino a ella. Ella no estaba preparada para pelear esa batalla, pero se atrevió a enfrentarla. No están aquí todavía. Ella nunca se imaginó que sería el instrumento a quien Dios iba a usar para matar al enemigo más grande de Israel y de su casa. Ella nunca se imaginó que iba a ser la heroína de su casa. Ella era una ama de casa como muchas de ustedes. Pero a ella Débora jamás le profetizó que se iba a convertir en un baluarte también. A ella nunca fue un culto profético. Nadie le dijo: tú serás el instrumento de Dios. Ella creció y se desarrolló creyendo que simplemente moriría como ama de casa. Ella nunca se imaginó que mientras Débora le profetizaba a Barak, Dios le estaba mirando a ella. Y ahí en el silencio de la noche, Dios dice: esta es fiel en la casa, esta será quien yo le daré la gloria. No están aquí todavía. Nadie conocía a esa mujer, pero después que mató a Sísara, todo el mundo decía: allí vive la matadora de los enemigos de Israel. Ah, alguien aquí está aquí hoy. Jael, ¿están alguien aquí hoy? Vamos, démele un aplauso fuerte al Señor. Fuerte, fuerte, fuerte. Dile a la que te queda al lado: hoy te convertirá en la Jael de Dios. ¿Cuánto bendicen a Dios? Mi pregunta es: ¿qué vas a hacer cuando llegue la batalla o el enemigo a tu casa? Dejarlo que destruya tu casa y tu familia, sentarte a llorar y a morirte de depresión, o va a ser la Jael que va a enfrentar tu batalla en tu propia casa. Dime si en tu casa hay leche. Dime si hay leche. Dime que la leche representa la palabra. Dime si en tu casa tú lees la Biblia. Dime si tiene palabra y le taca a alguien. Está listo para le taca, porque Dios dice: pon tu leche, pon tu estaca y busca tu sábana, no sé cómo le llama, tu cobertura, porque a ti te daré la gloria que no se la daré a nadie. A ti que no te conoce nadie, te conocerán en los próximos días, porque tú destruirás el enemigo de tu casa y de tu pueblo. Alguien puede gritar: soy la Jael de Dios del siglo 21. Ella no pidió que la batalla la trajeran a su casa. Ella no eligió eso. Dios lo eligió por ella sin pedirle permiso a ella. Dios no se sentó con ella para decirle: te voy a entrenar para que me mate dentro de 40 años al enemigo de mi pueblo. Batallas que tú ni siquiera la provocaste, pero llegaron a tu casa. Situaciones que el diablo atacó a tu esposo, a tus hijos, y llegan situaciones y espíritus que quieren entrar a tu casa, y tú dices: yo no sé qué hacer, yo no pedí esto, qué mala suerte tengo. Ella no dijo eso. Ella dijo: sí, Señor mío, te daré leche, y ¿dónde está mi estaca? Porque esta maldición la saco de mi casa. Esta maldición no se queda en mi casa. Habrá alguien aquí hoy. El problema de hoy en día de muchos matrimonios derribados son Él, que no toman su rol, que dejan que Sísara duerma en la casa, que Sísara haga lo que quiera. Pero Dios te dice hoy: eres la Jael de Dios. Yo te levanté para que no dejes que el enemigo se quede en tu casa. Tú lo vas a eliminar y tú lo vas a sacar. ¿Dónde está esa Jael de esta casa? Dígalo: yo soy esa Jael. Yo tengo mi estaca en la mano. ¿Quién tiene el estaca en la mano? ¿Quién la tiene? ¿Quién la tiene? Yo tengo mi estaca en las manos. Y a ese me lo tiro yo. A ese lo cancelo. A eso lo elimino. Esa malicia que llegó a mi casa, yo la voy a matar con la estaca. Por Dios. Pregunto algo. Esa mujer tenía un esposo. ¿Sí o no? ¿Sí o no? Dígalo, ¿sí o no? ¿Dónde estaba? Posiblemente estaba en la batalla o estaba en el campo. La Biblia dice que era un hombre de campo.
Posiblemente estaba trabajando la tierra para traer la comida. Y Jael esperándolo en su casa. Cuando el esposo no sabía la batalla que se estaba librando en su casa. Que su esposa corría peligro de muerte porque Sísara la podía matar. Ella no sale corriendo a gritarle, esposo mío. Ella dijo, no, esta batalla yo no la pedí, pero la voy a enfrentar. ¿Cuánto bendicen a Dios acá? A su nombre. Ella estaba sola. Así que la historia y el cuentito de Ada de que yo estoy sola, pastor, y no sé qué hacer, esa no, ya no te cabe. Ya no puede ser una justificación contigo, porque ella estaba sola. No están aquí todavía. A su nombre. Ella no fue la Eva que el diablo le iba a engañar. Por una mujer quedarse sola en Génesis se perdieron todas las cosas. El diablo dijo, una mujer sola, la misma historia. Y Jael dijo, yo no soy Eva. A mí no te me metes en la casa, yo no soy Eva. A Eva tú la engañas, pero yo soy Jael. Yo soy Jael, la mujer profética. Sobre mí hay una profecía, y es que la gloria me la darán a mí. Es que yo tengo. Alguien no está aquí todavía. Así que olvídate de la Eva con la cual siempre te justifica diciendo que yo estoy sola como Eva y por eso el diablo me engaña. No, a él te dice, esa fue Eva, pero yo soy Jael. Yo soy la profética sobre la cual vendrá la gloria. ¿Dónde está? ¿Dónde está la Jael de Dios aquí? Por Dios, alguien grite. Alguien grite. Alguien grite. A su nombre. A su nombre. No se preparó. No le profetizaron. No se entrenó. No tenía armamento de guerra. Era una mujer ama de casa, sola, pero con una profecía en la cabeza y ella no lo sabía. Famas aquí, amado. Hay alguna de ustedes que tienen profecía en la cabeza que no lo saben. Alguien profetizó sobre ti algo que viene, pero todavía ni tú lo sabes. Gracias, gracias, gracias, gracias, gracias, gracias, gracias. Dios te levanta como la heroína de tu propia casa. Era la cumplidora de profecía. Cuando Jael mató a Sísara, no solo libró su casa, no solo defendió su territorio, sino que fue la que cumplió la profecía de Débora. Dígale a la que le queda al lado, te llamarán cumplidora de profecía. En ti se cumplirá la palabra. En ti se cumplirá lo profético. Lo que Dios dijo hace 3 días, eres el instrumento para manifestarlo. Ah, ¿dónde está Jael aquí? Jael, prepárate, porque a partir de esta noche te llamarán cumplidora de profecía, en la cual se cumplirá toda visión de Dios. Yo pensaba que usted iba a arrebatar la palabra. Qué pena me da con alguna de ustedes allí. Amemada, mi alma alaba la gloria de Dios. A su nombre, a su nombre. Usó manta, usó leche y usó estaca. Hablaremos en la segunda reunión de la manta, de la leche y de la estaca. ¿Cuánto bendicen a Dios en esta hora? Dígale a que te queda al lado, algo tiene que haber en tu casa para que tenga la victoria. Mantén la leche en la casa, mantén esa profecía, mantén esa. Habrá alguien aquí en esta noche, ¿dónde están las Jael de esta noche? Las que se levantan y dicen, esa adúltera que me quiere llevar a mi esposo, ese Sísara lo elimino yo. Ese espíritu de adulterio se me va de la casa. Ese espíritu pornográfico que me llegó a mi casa se va. Aquí está Jael. Jael tiene estaca. Jael tiene leche. Y Jael tiene cobertura, manta. Hay algo que tiene que entender, y que es que Jael estaba casada. Tenía un esposo. La batalla, ella, nadie le invitó a la batalla. Pero la batalla vino a ella. Vino a su casa. El diablo se le metió en la casa. Y digo, tranquilo, diablo, que ya yo sé lo que voy a hacer. Y mientras dormía, lo eliminó. ¿Por qué?
Porque tú tienes que aprender a eliminar todo aquello que amenaza la comunión de Dios en tu casa. ¿Por qué no fue el esposo el que mató a Sísara? ¿Por qué tenía que ser la mujer? Cuando la batalla llega a una casa, la primera que la percibe la mujer. El hombre lo percibe a los 3 o los 4 días. La mujer tiene un don de ciencia. Los hombres dicen don de sospecha, pero no es. La mujer percibe. ¿Están aquí? Yo no sé si fue que después de la caída de Adán, Dios dijo, déjame darle algo que perciba a la serpiente cuando esté cerca ya. La mujer percibe cuando el engaño va a llegar. Percibe. ¿Están aquí? Mi esposo está durmiendo y se levanta y dice, está pasando esto con los niños. Percibe. Porque es una gracia que Dios ha puesto sobre las mujeres como Jael. Que perciben. Perciben tanto lo bueno como lo malo. Es la primera que percibe la circunstancia o la situación. Pero son mujeres que están conectadas. Porque cuando la mujer no está conectada, es la última en darse cuenta que el diablo hace rato que se está llevando al esposo. Y ella creyéndole el cuento que está hablando con un amigo fútbol. Pero cuando la mujer está en el espíritu, percibe cualquier movimiento espiritual. A su nombre. A su nombre. A su nombre. Los demonios para ir a mi casa saben que van a ser descubiertos a 3 kilómetros antes de llegar. Y no es por mí, por mi esposa. ¿Están aquí? Porque al estar en el espíritu, tú puedes percibir los planes que el diablo tiene contra tu casa. La mujer percibe tanto lo bueno como lo malo. Quien hizo que el milagro del hijo viniera a su casa fue la tsunamita. Porque el hombre, yo no sé dónde rayo estaba, pero ella dijo, me parece que ese hombre que está por ahí es varón de Dios. Lo percibo que hay un milagro andante ahí. Ella fue la de la idea de hacer una casita, una habitación para el profeta. El hombre no pensó nunca. El hombre dice, dale comida y que se vaya. Ella dijo, no, no, más que comida, que duerma aquí ese hombre de Dios. Aleluya. Aleluya, porque ella dijo, si el hombre de Dios duerme aquí, se le puede disparar cualquier profecía en mi vida. Si estoy cerca del que profetiza, en cualquier momento hasta jugando me profetiza y se cumple. Así que yo quiero que me le haga una habitación. Ella fue la que generó la idea, la que la planificó. Ella fue la provocadora del cambio de su casa. En su casa había cosecha, había dinero, pero no había familia, no había hijo, no había descendencia. Ella fue la que abrió el espíritu y dijo, percibo que hay un milagro andante. Acomódame ese hombre de Dios. Ella fue la que generó la idea, la que provocó a Dios, la que atrajo a Dios a su casa, la que hizo que Dios tuviera que mirar para abajo y decir, Eliseo, haz algo con ella. Yo quiero saber si hay una tsunamita aquí, una Jael, que se levanta y dice, yo sé que mi esposo tiene problemas financieros, pero voy a provocar un milagro. Voy a traer un culto de oración a mi casa, la llana. Voy a traer a la guerrera para que ore. Le voy a decir a la pastora que venga y unja mi casa. Voy a provocar un milagro. Voy a traer la unción a mi casa y la miseria se va a ir. La esterilidad.

0: voy a traer al profeta. Ella se podía quedar y decir, ah, por ahí anda un profeta, qué bien. Vamos allá al culto que él tiene ahí en casa de Dios. Ella dijo, no, vamos a traerlo aquí. Ja. Jael mata lo malo que viene. Y la tsunamita trae lo bueno de Dios. ¿Dónde está la Jael que va a eliminar lo malo? ¿Y dónde está la tsunamita que va a traer lo bueno? La que va a traer la profecía. ¿Quién? ¿Quién? ¿Quién va a traer la profecía a la casa? ¿Quién? Una profecía cambiará el estilo de tu casa. Una profecía cambiará a tus hijos y a tu familia. ¿Quién? ¿Quién? ¿Quién va a llamar al ministerio de oración y le va a decir, yo quiero que vengan una semana a mi casa? Vengan a esta hora, que es la hora que yo puedo. Le voy a guardar pupusa. Le voy a guardar un chocolate. Pero vengan, profetícenme. Profetícenme en mi casa. Quiero que el niño venga. Quiero que el milagro venga. Venga, profeticen. ¿Dónde está? ¿Dónde está la que va a pedir ayuda? La que va a decir, a esa profeta que la venga de mi casa. Ella podía quedarse en su casa oyendo que el profeta profetizaba y se cumplía y nadie va a pasar. Ella entra en el camino del milagro cuando provoca que el profeta venga a su casa. Ella fue la que lo provocó a que viniera. Ella dijo, varón de Dios, ¿está buena la comida que usted come aquí? Sí, varón de Dios, hay algo más. Usted a veces se va a las 8 de la noche a caminar por ahí, por el monte oscuro, para irse a dormir a su casa tan lejos. Quédese aquí 3, 4, 5, 7 días, 3 semanas. Olvídese que aquí hay desayuno, las 3 comidas se las vamos a dar. Varón de Dios, yo sé quién eres. Esa mujer percibía el milagro. Percibía el cambio de su familia. Y digo, si ese varón de Dios duerme aquí, en cualquier mañana se levanta loco y dice, escúchame bien lo que dice Dios. Porque los profetas son locos. En cualquier momento dice, así dice Dios. Pero hay que tenerlo cerca para que te profeticen. Hay que tener la profecía cerca para que... Yo no sé si usted está aquí en esta noche. ¿Usted cree que su vida va a cambiar simplemente con mentalidad y con profecía? Esa mujer cambió su casa con la profecía de Eliseo. Una profecía, una palabra de Dios puede cambiar el curso de tu casa, de tu familia, de tu vida. ¿Dónde está Jael? Uy, tampoco a Jael le prediqué a nadie casi. ¿Dónde está la Jael de esta casa? ¿Dónde está la Jael que dice, si César cree que se va a quedar en mi casa, se equivocó? Si la destrucción cree que se va a quedar en mi casa, se equivocó. Si la división y el chisme cree que se van a quedar aquí, se equivocaron. De aquí se me van. Si esa chismosa cree que hablándome mal de fulano, del pastor, del líder, aquí no. Aquí yo quiero profecía. ¿Dónde está la Jael que dice, aquí yo no quiero chisme, aquí yo no quiero queje en esta casa, aquí lo que yo quiero es alabanza, profecía? Ni Rabashan. ¿Dónde está la que va a decir, hey, se acabó el hablar mal de la iglesia o del pastor o de fulano o del hermano o de otro pastor de otra iglesia? Aquí no, aquí solo se percibe profecía. Suéltame profecía, dame algo de parte de Dios, dame algo de parte. ¿Dónde está? ¿Dónde? Dame algo de parte de Dios. Yo quiero lo profético de Dios en mi vida.
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2: Radio Salvación, la hora en los estudios.
1: La hora en los estudios.
2: Son las 10:43.
3: Isaías 46:3. Él promete que estará contigo desde el vientre hasta las canas. ¿Y por qué no devolverle la promesa? Adorándole desde el vientre hasta las canas. A ver, dígalo conmigo.

Mejor casarse que quemarse. Este es un proverbio antiguo, pero muy actual. Al hablar de la necesidad de relación que el hombre y la mujer tienen, el proverbio dice en una línea que es mejor casarse que quemarse. Reconoce de esa manera una necesidad vital en las relaciones humanas. La idea de casarse ronda en las cabezas de todos los jóvenes y señoritas del mundo. Algunos de estos equivocadamente piensan que el matrimonio es la solución a todos los problemas que tienen. Y se casan tan equivocados que a las primeras de cambio comienzan a naufragar en este estado normal pero difícil que llamamos matrimonio, y tratan de escapar a esos problemas con aventuras extramatrimoniales y en algunos casos con el divorcio. ¿Qué es lo que estará mal en esto del matrimonio? Parece que el problema no es el matrimonio en sí, sino la falta de información que mucha gente tiene respecto de esta relación. Algunos le cantan gloria y lo

0: aquellas necesidades de relaciones interpersonales que el hombre y la mujer experimentan, encuentran su solución y su encauzamiento en la institución que llamamos matrimonio. Tú, joven, señorita que oyes hoy día este programa, a lo mejor estás a punto de casarte, te has hecho muchas ilusiones y has soñado ya demasiado con aquel instante en que te convertirás en esposo o esposa. Yo te animaría a que buscaras consejo y ayuda para prepararte para ese momento. Es muy importante. De ese aconsejamiento y de ese entendimiento dependen en muchos sentidos el éxito y la estabilidad de tu futuro matrimonio. Busca ayuda y consejería cuanto antes en aquellos que están realmente capacitados para hacerlo.
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1: En Radio Salvación, la temperatura y humedad.
2: Temperatura 83 grados.
3: Humedad 84%.
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5: La hora en los estudios.
3: Son las 11:03.

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2: La hora en los estudios.
3: Son las 11:21.

Salmo 91. El que habita al abrigo del Altísimo se acoge a la sombra del Todopoderoso. Yo le digo al Señor: tú eres mi refugio, mi fortaleza, el Dios en quien confío. Solo Él puede librarte de las trampas del cazador y de mortíferas plagas, pues te cubrirá con sus plumas y bajo sus alas hallarás refugio. Su verdad será tu escudo y tu baluarte. No temerás del terror de la noche, ni la flecha que vuele de día, ni la peste que aceche en las sombras, ni la plaga que destruya al mediodía. Podrán caer 1,000 a tu izquierda y 10,000 a tu derecha, pero a ti no te afectará. No tendrás más que abrir bien los ojos para ver a los impíos recibir su merecido. Ya que has puesto al Señor por tu refugio, al Altísimo por tu protección, ningún mal habrá de sobrevenirte, ninguna calamidad llegará a tu hogar, porque Él ordenará a sus ángeles que te cuiden en todos tus caminos. Con sus propias manos te levantará para que tu pies no tropiece en piedra alguna. Aplastarás al león y a la víbora, hollarás fieras y serpientes. Yo lo libraré, porque él se acoge a mí. Lo protegeré, porque reconoce mi nombre. Él me invocará y yo le responderé. Estaré con él en momentos de angustia. Lo libraré y lo llenaré de honores. Lo colmaré con muchos años de vida y le haré gozar de mi salvación.

Llena mi casa de tu presencia, llena mi vida con tu presencia. Cada rincón es tuyo, Dios, mi familia es tuya, no cabe más nada.

Cuán amable es tu morada, Señor. Es tu presencia, Señor, donde estoy completo. Solo tú eres mi porción, Señor. ¿Cuántos pueden decir amén?

la tecnología no siempre se ha usado para bien. Ahí tenemos la catapulta diseñada para matar por docenas. La primera arma de destrucción masiva utilizada hace miles de años fue la catapulta. También se conoce a estos aparatos con el nombre latino velopoietica. Los modelos más grandes estaban montados sobre fuertes plataformas de madera. El gatillo o impulsor de este tipo de ballesta se tensaba mediante cuerdas hasta quedar sujeto con un gancho. Otro tipo de catapulta aplicaba el principio de torsión para lanzar piedras o objetos pesados sobre murallas y fosos. Unas cuerdas enrolladas con tornos para echar hacia atrás el mecanismo impulsor. También se utilizaban catapultas más pequeñas, que eran portátiles. Las catapultas más primitivas disponían de un brazo con forma de cuchara en él para situar y lanzar el proyectil. Pero las últimas versiones, antes de la aparición de la pólvora, usaban una onda para lanzar el proyectil. El tipo más eficaz de catapulta era el trabuquete, que funcionaba mediante la fuerza de la gravedad. Un contrapeso se izaba mediante unas cuerdas y una vez situado el proyectil, se soltaban las cuerdas y el contrapeso, más pesado que dicho proyectil, lo lanzaba. Las primeras catapultas fueron en forma de una enorme resortera u onda planeada por Alejandro Magno y sus ingenieros para poder derribar las murallas del Imperio Persa. Los griegos tenían una enorme onda que lanzaba grandes flechas por medio de cuerdas elásticas. Luego ese modelo fue modificado para lanzar piedras usando la energía de cuerdas elásticas más la energía de otras cuerdas de tensión. Curioso que el ser humano se haya destacado de antiguo por tratar de eliminar a sus semejantes al por mayor y utilizando su ingenio para fabricar el arma precisa para hacerlo. La palabra paz era difícil aplicarla aquí, como la usó Jesucristo, quien dijo que había venido a este mundo para darnos su paz. Claro, esa paz tiene que darse.

0: primero en el corazón del hombre y de la mujer. De lo contrario, los conflictos escalan hasta la guerra. Sí, suenan extrañas las palabras «mi paz os dejo, mi paz os doy», no como el mundo la da. Paz que es posible incluso hoy si entiendes que quien la da es Dios mismo en la persona y obra de salvación de Jesucristo. La historia y explicación de la venida de Jesucristo a este mundo se encuentra en los Evangelios, los primeros cuatro libros del Nuevo Testamento, la segunda parte de la Biblia.
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2: En Radio Salvación, la temperatura y humedad.
3: Temperatura 86 grados.
4: Humedad 79%.
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9: Hoy sí que tengo una de esas cartas, pero realmente cartas. Se la tengo que leer toda, aunque es larga y quizás tenga que empezar a responder mañana, pero vamos por pasos. Dice esta señorita. Me dirijo nuevamente a usted, Palau, para pedirle que me oriente una vez más. Mi preocupación actual es que un hombre casado, con dos hijos, una nena y un nene, una de 6 y otro de 3 años, está enamorado de mí. En estos momentos se está separando de su mujer. Dice que no la soporta más. Está cansado, pues ya la soportó muchos años. La toleró todo, pero ahora ve que la cosa no va más. Él le brindó lo mejor. Todo lo que le pedía le brindaba. Incluso él siempre tenía sorpresas. Se le aparecía con cualquier regalo y de lo mejor, pero ella no lo sabía valorar. Era como si nada. Él dice que se tendrían que haber separado a la semana de casados, pero siempre, por el qué dirán, aguantó. Le toleró muchísimas cosas. Había momentos que le daban ganas de haberle levantado la mano, pero no lo hacía. La respetaba. Ese es el primer párrafo de esta carta. Usted, mi estimado oyente, se da cuenta qué clase de caballero es este que está tratando de conquistar a esta jovencita. Pero sigamos. Dice, ella, actualmente, o sea, la mujer de este hombre, actualmente le engaña con otro, pero él la quiere pescar en el hecho. Permiso, voy a hacer una interrupción. ¿Cómo sabe que la está engañando con otro si todavía no la ha pescado en el hecho? ¿No le parece? Pero sigamos. Dice, él me dice que sufrió muchísimo y que eso le servirá de experiencia para la próxima vez. ¿La próxima vez? ¿Desde cuándo otra vez? Una vez que esté separado, estará libre, dice él. Pero mi confusión, señor Palau, es muy grande, puesto que yo le digo que siempre soñé con un vestido blanco, con entrar a la iglesia con un hombre. Él me dice, yo eso no te lo puedo brindar. Además, señor Palau, me interesa mucho el qué dirá de la gente. Estoy tan confundida. Por momentos me parece que lo quiero, pero lo demás, mis otras ideas me confunden, no me dejan en paz. Además, él ya me besó. Y por último, dice esta jovencita, quiero aclarar que este hombre está trabajando en mi casa. Ahora yo tengo problemas en mi casa que no me dejan salir y ahí me empiezo a preocupar. Pues no sé si es lo que quiero, si realmente quiero salir de mi encierro y esta es una oportunidad, o yo sería capaz de pasar por cualquier trance, señor Palau, con tal de ser feliz. Pero si no lo soy, me muero. Bueno, señorita, usted en su carta no me dice cuál es su edad. Pero es evidente para mí, por sus emociones, por su actitud a este noviazgo, por sus reacciones, por las relaciones con su familia, que probablemente usted es muy jovencita, posiblemente tenga 15, 16 años. Por supuesto que se puede casar a esa edad, sí, claro. Por supuesto que puede tener hijos, sí, biológicamente así lo ha hecho Dios. Pero, mi estimada señorita, en este día moderno, usted tiene que aprender algo muy profundo y que le puede hacer hermosa su vida juvenil. Usted dice, estoy dispuesta a pasar por cualquier trance con tal de ser feliz, pero si no lo soy, me muero. Ahora, señorita, primeramente, no hace falta pasar por cualquier trance para ser feliz. Pero se me fue el tiempo, mañana debo responder, ojalá que todos estén conmigo porque no puedo leer la carta de nuevo. Hasta mañana, señorita.
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1: ¡Aleluya! ¿Cuántos saben que el Señor es grande? Dígalo conmigo, Señor. Sabemos que tú eres grande y tus maravillas son grandes. Lo declararemos entre los pueblos para tu gloria. ¡Aleluya! ¡Aleluya! Vamos a aplaudirle fuerte al Señor.

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1: La hora en los estudios.
2: Son las 12:20.

y creemos que un día Él regresará. Amén. Hay una persona también que es muy especial para mí. Lo conozco por más de 10 años. Lo conocí en una iglesia, en Vida Abundante. Y con él he podido escribir tantas canciones, varias canciones.

0: 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La hora en los estudios.
1: La hora en los estudios.
2: Son las 12:41.

mérito y mi galardón conmigo. El que da testimonio de estas cosas dice: ciertamente vengo en breve. Amén.

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2: La hora en los estudios.
3: Es la 1:20.

0: 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La temperatura y humedad.
1: Temperatura 90 grados.
2: Humedad 64%.
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3: Es la 1:42.

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1: Y queremos venir, Señor, a tu monte santo en esta noche.

0: Amigo, permítame hacerle un par de preguntas. ¿Vive usted sobrenaturalmente? Quiero decir, ¿hay poder en su vida que le distingue de las demás personas a su alrededor? ¿En su relación con su esposa, sus hijos, sus compañeros de trabajo y sus amigos, pueden ellos ver una diferencia radical y dramática en su vida? Y cuando comparte de Cristo con los demás, ¿sienten ellos una genuina convicción? ¿Hay verdadero poder en su vida? ¿Cuáles son los principios del poder que puede ayudarnos a vivir sobrenaturalmente? La respuesta la encontramos en el libro de los Hechos, que será la base para este estudio bíblico. Tenga su Biblia a la mano y un cuaderno de notas para que haga los apuntes necesarios sobre este mensaje, los principios del poder. Acompáñenos.
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0: Reciba mi personal y cordial saludo de bienvenida a El Amor que Vale. Por favor, busquen el libro de los Hechos, el capítulo 2. Vamos a hablar de vivir sobrenaturalmente. Una mujer tomó un curso de primeros auxilios. Ella estuvo tan emocionada de haber tomado ese curso que cuando se reunió con su grupo de estudio bíblico para compartir testimonios, les contó lo siguiente. Quiero decirles lo que me pasó. Frente a mi casa sucedió un terrible accidente de tránsito. Un viejito que estaba manejando perdió el control de su carro, se subió a la vereda y se estrelló de frente contra un gran árbol. Por efecto del golpe, el anciano fue lanzado fuera del automóvil, cayendo de cabeza sobre el pavimento, rompiéndose como cáscara de huevo. Sus ojos salieron de su lugar y rodaron por el suelo en medio de un charco de sangre. ¡Fue horrible, horrible! Como sucedió esto frente a mi casa, yo fui la primera en estar en la escena del accidente y recordé mis clases de primeros auxilios. Recordé que si ponía mi cabeza entre mis rodillas, no me desmayaría. Amigo, parece que así actúa la iglesia en nuestros días. En un mundo de dolor, angustia, sufrimiento y problemas, marchamos con nuestras cabezas entre las rodillas diciendo, ¡qué bueno que soy un creyente! Me hace sentir tan bien en este día y en esta época. Amigo, escúcheme. Dios nos ha ungido y nos ha dado el poder para rescatar a los que perecen. Y nos preocupemos por los que mueren, que levantemos a los caídos, fortalezcamos a los débiles, guiemos a los errantes, y les hablemos de Jesús, quien es poderoso para salvarles. No necesitamos ir por ahí quejándonos y murmurando y hablando de vivir en los últimos días como si Dios hubiera muerto. Dios tiene un propósito y un poder para su iglesia en estos tiempos. El Señor Jesús dijo, yo estoy con vosotros todos los días hasta el fin del mundo. No ha habido un mejor día, una mejor época para predicar el glorioso mensaje del Evangelio del Señor Jesucristo que los días y la época presente. Y déjeme decirle por qué. En primer lugar, nuestro mandato no ha cambiado. El Señor Jesucristo no ha retirado la gran comisión. Sigue siendo real y poderosa como siempre. Pero no solo que nuestro mandato no ha cambiado, sino que nuestro Maestro no ha cambiado. Jesucristo es el mismo ayer y hoy y por los siglos. Él no envejece ni enferma y tiene tanto poder en este siglo como lo tuvo en el primer siglo. ¿Estamos de acuerdo? Bien. El mandato no ha cambiado, nuestro Maestro no ha cambiado, el mensaje no ha cambiado. No necesitamos un nuevo y moderno evangelio para los hombres modernos en esta época moderna. Escúcheme, si es nuevo, no es verdadero. La Biblia dice que debemos contender ardientemente por la fe que ha sido una vez dada a los santos. Y quiero repetir que nuestros métodos no han cambiado, aunque los medios sí. El apóstol Pablo nada supo de micrófonos o luces eléctricas o automóviles. Estos son los medios. Pero nuestros métodos no han cambiado. La oración, la verdad, el ungimiento del Espíritu Santo, el compartir, el testificar, ganar almas, diezmar, ofrendar, amar. Estos son métodos bíblicos que son tan frescos ahora como lo fueron en el primer siglo. Usted dirá, pastor, aunque es cierto que nuestro mandato y nuestro maestro y nuestros métodos no han cambiado, le diré lo que sí ha cambiado. La humanidad. Hoy en día los seres humanos son tan duros, tan malignos, tan pecadores. Déjeme decirle algo al respecto. Adán fue totalmente depravado. Y usted no puede encontrar nada peor que eso. Lo único que ha tenido Dios para trabajar son pecadores. ¿Entiende eso? Por eso es un insulto a Dios cuando decimos que no podemos tener avivamientos. Escuche lo que Dios dice en su palabra. Mas cuando el pecado abundó, sobreabundó la gracia. Y en lo concerniente a la maldad que nos rodea, dice, mayor es el que está en vosotros. Esto es el Espíritu Santo, que el que está en el mundo. Esto es Satanás. Deseamos compartir acerca de los principios del poder. Estamos en Hechos capítulo 2 y queremos empezar en el versículo 1. Cuando llegó el día de Pentecostés, estaban todos unánimes juntos. Y de repente vino del cielo un estruendo como de un viento recio que soplaba, el cual llenó toda la casa donde estaban sentados. Y se les aparecieron lenguas repartidas como de fuego, asentándose sobre cada uno de ellos. Y fueron todos llenos del Espíritu Santo, y comenzaron a hablar en otras lenguas, según el Espíritu les daba que hablasen. Jesús había prometido a sus discípulos, «Recibiréis poder cuando haya venido sobre vosotros el Espíritu Santo, y me seréis testigos». Ellos debían quedarse en Jerusalén, debían esperar por el cumplimiento de la promesa, la venida del poder. Y esto es lo que sucedió. Era el día de Pentecostés, un día festivo muy especial en la vida de Israel. Habían celebrado esta fiesta por 1500 años, pero este día fue muy especial, un Pentecostés muy especial. Usted sabe que la Biblia está llena de festividades y todas ellas señalan al Señor Jesucristo. Por eso, cuando le invito a venir a Jesús, no le invito a un funeral, le invito a una fiesta. Espero que entienda esto. Pentecostés era un día festivo y muchas cosas se hacían en ese día. Por ejemplo, tomaban algunos granos, los molían, los cernían, los purificaban y horneaban dos panes para comerlos con aceite. Esos granos de cereal que antes eran individuales, al molerlos, se mezclaron y fueron horneados. También escogían 7 corderos perfectos, y con ellos hacían un sacrificio de sangre. Sacrificaban también un toro y 2 terneros, 10 animales en total, que hablan de la perfección de la preciosa sangre derramada del Señor Jesucristo y de la completa totalidad del Calvario. Ahora, esos granos individuales representan la iglesia, pero ya no como miembros individuales porque, por así decirlo, han sido mezclados, horneados y moldeados juntos. Y el aceite en ese pan representa al Espíritu Santo de Dios. Esto fue el nacimiento de la iglesia. El Espíritu Santo descendió con el poder prometido por Dios y ahora Él va a demostrar ese poder. Él quiere que entendamos de qué se trata. Así que usted va a ver este poder simbolizado. Es simbolizado por 2 cosas, por fuego y por viento. En moderna terminología podríamos decir que fue una demostración de audio y video. Hechos capítulo 2, verso 2. Y de repente vino del cielo un estruendo como de un viento recio que soplaba. Amigo, ¿alguna vez usted ha escuchado el sonido de un ciclón o de un huracán? Suena como un poderoso tren de carga, un sonido sobrecogedor. Ahora, si suena así exteriormente, imagínese lo que significa interiormente, y de repente vino del cielo un estruendo como de un viento recio que soplaba. El aceite que ponían en el pan era un emblema del Espíritu Santo. Pero el viento recio también fue un emblema del Espíritu Santo. La Biblia enseña que así como el viento viene del cielo, el Espíritu Santo viene del cielo. Así como el viento se mueve según quiere, Nadie le manda. Así el Espíritu Santo de Dios es soberano y se mueve según su voluntad. Como el viento, es misterioso. No sabemos de dónde viene o hacia dónde va. Así es el Espíritu Santo. Así como el viento opera de acuerdo a leyes fijas, así es el precioso y bendito Espíritu Santo de Dios. Y el viento es invisible pero poderoso, y hay una fuerza poderosa, invisible, en este estudio. Y esa fuerza es el Espíritu Santo de Dios. Es simbolizado primeramente por viento, luego por fuego. Por favor, leamos nuevamente el versículo 3. Se les aparecieron lenguas repartidas como de fuego, asentándose sobre cada uno de ellos. Ellos parecían velas humanas, 120 velas, con llamas que brillaban sobre cada una de sus cabezas. ¿Y qué del fuego? Sabemos qué hace el viento, mas ¿qué hace el fuego? El fuego se esparce, consume, el fuego calienta, ilumina, el fuego da energía, purifica. Viento y fuego, qué combinación, qué ilustración, qué simbolismo del Espíritu Santo de Dios, el viento y el fuego. Este poder fue simbolizado, y luego este poder fue articulado. Veamos el versículo 4. Y fueron todos llenos del Espíritu Santo, y comenzaron a hablar en otras lenguas según el Espíritu les daba que hablasen. Aquí tenemos a 120 personas que empezaron a hablar un idioma extranjero, idiomas conocidos. La gente que estaba allí dijo, ¿cómo pues les oímos nosotros hablar cada uno en nuestra lengua en la que hemos nacido? Ellos escuchaban a estos galileos que no tenían un doctorado, ni eran bilingües, ni trilingües o multilingües. Ahí estaban ellos, los creyentes, alabando a Dios en idiomas que ellos nunca habían oído. Este poder simbolizado, este poder es ahora articulado. ¿Bien de qué se trata? Era una señal a los judíos incrédulos. De hecho, 1 Corintios 14, versículos 21 y 22 enseña esto. En la ley está escrito, en otras lenguas y con otros labios hablaré a este pueblo, y ni aun así me oirán, dice el Señor. Así que las lenguas son por señal, no a los creyentes, sino a los incrédulos. Pero la profecía, no a los incrédulos, sino a los creyentes. Permítame decirle algo muy importante. Las lenguas no son una señal de nada para el pueblo de Dios. Las lenguas son una señal no para los que creen, sino para los que no creen. Era una señal para los judíos. Tres veces en el libro de Hechos usted encontrará a los apóstoles o a los creyentes hablando en lenguas. Y en cada ocasión había judíos que lo hacían, y los judíos incrédulos estaban presentes en el trasfondo. Cierto que los gentiles hicieron esto, pero es una señal para los judíos. De paso diré que la señal de que usted tiene este poder del Espíritu Santo es que puede controlar su lengua. Y no estoy hablando de hablar en lenguas, si es que me entiende. Este poder fue simbolizado y vocalizado, pero aquí viene la clave. Este poder fue actualizado. La Biblia dice, y fueron todos llenos del Espíritu Santo. Este es el principio permanente del Espíritu Santo. El milagro permanente de Pentecostés es que hombres, mujeres, niños y niñas fueron llenos del Espíritu Santo. No estamos tratando de repetir Pentecostés. De vez en cuando hay personas que dicen que necesitamos otro Pentecostés. Bueno, si usted quiere otro Pentecostés, tendrá que recibir fuego y viento recio. Verá, todo esto es simbólico para enseñarnos algo. Bien, este es el día de Pentecostés, y la promesa del Padre vino con este poder maravilloso, poder que fue simbolizado, poder que fue articulado, poder que fue personificado. Eran seres humanos reales que ahora eran habitados por el Espíritu Santo de Dios al Él entrar a morar en ellos. Bien, después de haber dicho todo esto, quiero darle tres principios de poder, tres principios de poder, y oro que Dios los escribe en su corazón. Estamos hablando ahora del precioso Espíritu Santo de Dios. Primero, El Espíritu Santo es una promesa que debe ser recibida. ¿Lo entendió? Él es una promesa que debe ser recibida. En este mismo capítulo, por favor, miremos el versículo 37. Pedro predicó un sermón maravilloso, ungido, lleno de Cristo, y allí hubo convicción de pecado. Hechos 2, empezando en el versículo 37. Al oír esto, se compungieron de corazón. Esa era la convicción del Espíritu Santo. Y dijeron a Pedro y a los otros apóstoles, varones hermanos, ¿qué haremos? Ellos no eran creyentes. Varones hermanos, ¿qué haremos? Espero que usted se esté haciendo la misma pregunta si es que no es salvo. ¿Qué haré? Esto es lo que Dios le dice a usted, lo mismo que Pedro dijo hace tanto tiempo a esas personas. Pedro les dijo, arrepentíos y bautícese cada uno de vosotros en el nombre de Jesucristo para perdón de los pecados y recibiréis el don del Espíritu Santo. Note que él no dijo que usted recibirá los dones del Espíritu Santo. Él no está hablando aquí de lenguas, ni milagros, ni señales, ni visiones. No. Usted recibirá del Espíritu Santo mismo. Él es el regalo. Usted recibirá el don del Espíritu Santo. Versículo 39. Porque para vosotros es la promesa, y para vuestros hijos, y para todos los que están lejos, para cuantos el Señor nuestro Dios llamare. El Espíritu Santo es una promesa que debe ser recibida. Es para usted, para sus hijos, para todos los que están lejos, para cuantos el Señor nuestro Dios llamare. Amigo, amiga, Dios le ha hecho una promesa a usted. Dios le ha prometido, ¿me está escuchando? Dios le ha prometido el Espíritu Santo. Ahora permítame decirle algo. Si usted es un creyente, si es salvo, usted ya ha recibido esa promesa. Hay algunas personas que sostienen que usted tiene que ser bautizado para ser salvo. Así que quiero referirme al versículo 38. Pedro les dijo, arrepentíos y bautícese cada uno de vosotros en el nombre de Jesucristo para perdón de los pecados. Si alguien le pregunta, ¿usted fue bautizado para perdón de sus pecados? Usted responde, no. Yo vine a Jesús para el perdón de mis pecados. El bautismo no elimina mis pecados. Pero ellos le dirán, ¿por qué no cree en la Biblia? Ahí dice que debe ser bautizado para perdón de sus pecados. El problema, mi amigo, reside en el entendimiento de la preposición para, que en el idioma español tiene varios significados. Podemos decir, ella llora para desahogar su pena, o ella estudia para aprender. En estas dos oraciones, la preposición para tiene diferentes significados. Sucede lo mismo con las preposiciones en el idioma griego. Entonces, ¿cómo determinar su significado? Simplemente por el uso común. Puede significar a fin de, o porque, o debido a. Ahora, ¿usted fue bautizado a fin de que sus pecados sean perdonados? No. Usted fue bautizado debido a que sus pecados fueron ya perdonados. Anote al margen Lucas 11:32. Los hombres de Nínive se levantarán en el juicio con esta generación y la condenarán, porque a la predicación de Jonás se arrepintieron. Aquí tenemos la misma preposición griega, porque a la predicación de Jonás se arrepintieron. La misma preposición que encontramos en Hechos 2:38. Ahora pensemos un momento. Los hombres de Nínive se arrepintieron por la predicación de Jonás. ¿Se arrepintieron a fin de que Jonás pudiera predicar? No. Entonces, ¿por qué? Pues porque Jonás predicó. Bien, prosigamos. La promesa es que si usted se arrepiente de sus pecados, recibe al Señor Jesucristo y le obedece, recibirá el don del Espíritu Santo. El Espíritu Santo es una promesa que debe ser recibida. Jesús les dijo a sus discípulos que permanecieran en Jerusalén hasta que recibieran el poder de lo alto, y el Espíritu Santo vino. Por lo tanto, no necesitamos decir, Dios, envíanos tu Espíritu. Él ya lo ha hecho. Es como orar diciendo, Dios, envía a Jesús a que muera en la cruz. Jesús ya murió en la cruz. El Calvario es un evento ya realizado. Pentecostés es un evento ya realizado. Lo que necesitamos hacer es recibir la promesa. Y si usted es ya un creyente, si ha sido salvado, usted ya ha recibido esa promesa. Pedro les dijo, arrepentíos y bautícese cada uno de vosotros en el nombre del Señor Jesucristo para perdón de los pecados y recibiréis el don del Espíritu Santo. No dijo que quizás recibiréis el don, sino que recibiréis el don del Espíritu Santo. Y aquí es una palabra muy positiva. Significa una vez y para siempre. Si se arrepintió de sus pecados, recibió el Espíritu Santo de Dios. ¿Me está escuchando? Si usted se arrepintió de sus pecados, usted recibió el Espíritu Santo de Dios. De hecho, la Biblia dice en Romanos capítulo 8, versículo 9, escuche esto. Aquí Jesús dio el Santo Espíritu y la Biblia afirma, si alguno no tiene el Espíritu de Cristo, no es de él. No es de él. Amigo, antes de terminar esta primera parte del mensaje, deseo enfatizar lo que la Biblia dice. Si alguno no tiene el Espíritu de Cristo, no es de él. Amigo, ¿tiene usted el Espíritu de Cristo? ¿Es Jesucristo su Salvador y su Señor? Si usted tiene dudas al respecto, le invito a decir la siguiente oración. Querido Señor Jesús, vengo a solicitar que perdones mis pecados, que cambies mi vida de derrotas en una vida victoriosa, con poder. Te agradezco por tu sacrificio, por mí, en la cruz del Calvario. Y este mismo momento abro mi corazón para que tú entres a morar en él para siempre. Gracias por tu amor. Gracias por tu perdón. Gracias por tu amistad. Lo pido en tu santo nombre. Amén.
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de un hogar deshecho en la niñez. 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

alza esas manos donde tú estés y entrégale a Dios toda ansiedad, toda carga, todo vacío que algún ser humano haya dejado. Entrégale a Dios, ¿por qué no tus éxitos que te han dejado vacío? Y dale a Dios oportunidad en esta noche en tu corazón. Invita a Dios a que sea todo en tu vida este día.

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1: Son las 2:43.

0: 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La temperatura y humedad.
1: Temperatura 91 grados.
2: Humedad 62%.
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2: Son las 3:01.

0: Todos somos de alguna manera materialistas. De hecho, estamos formados de ella. Madonna, la cantante pop, se declara una chica material en una de sus canciones. Y pareciera hacerle honor al título, ya que además de sus escándalos, se da una vida llena de lujos y cosas que rodean su quehacer. Claro, para hacerle justicia a ella, tenemos que decir que hay muchas personas que de la misma manera, aunque no sepan que su filosofía de vida es materialista en sí misma. Materiales somos todos, de hecho estamos constituidos de materia. Claro, creemos que además de aquella, de la materia, tenemos otros componentes que llamamos espíritu o alma, aunque solo se pueda percibir por una cuestión de fe. Pero lo material pesa, en todos los sentidos. Cuando falta lo necesario para el sustento, o como cuando se tiene tanto que la vida se vuelve una extravaganza, es decir, se pasa a una etapa donde se saltan las reglas y todo es válido. Como le sucede a los artistas, cantantes y deportistas, que vamos a decir de los empresarios, que tampoco saben qué hacer con tanto dinero. Lo material no daña al individuo, pero sí el materialismo, que es el apego a las cosas materiales, como si en ellas se encontrara la solución o las respuestas a las interrogantes de la vida. El materialismo ha hecho presa de comunidades e individuos que se gozan en lo que poseen, ya sean cosas o personas, como si en ellas se encontraran las respuestas a las incógnitas de la vida. Jesucristo se refirió a esto hace ya varios milenios. Dijo que la vida no consistía en las cosas que uno poseyera, ni en las ansiedades desatadas por tener lo que se ambiciona. Habló de la liberación de las ansiedades, y lo mejor, que había que aprender un nuevo estilo de vida. Pero no todo el mundo estuvo atento a sus enseñanzas. De hecho, no son muchos hoy los que procuran practicarlas. Oh, no, me refiero a los religiosos que parecen haberse apoderado de los dichos de Jesús para escribir libros, fundar religiones o fundaciones que piden dinero. No, hablo más bien de seguir a Jesucristo todos los días cuando Él nos dice que hay que amar a Dios, ayudar al prójimo y guardarse sin mancha del mundo, como lo pone Santiago, uno de sus hermanos, y que sabía de lo que hablaba, ya que había vivido cerca de la vida y las enseñanzas del Señor.
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3: Son las 3:23.

0: 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La temperatura y humedad.
1: Temperatura 87 grados.
2: Humedad 71%.
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4: Son las 3:43.

0: 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La temperatura y humedad.
1: Temperatura 87 grados.
2: Humedad 71%.
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6: La carta de este día, el joven me hace una pregunta que creo que es seria, pero veremos, ¿eh? Dice, mi pregunta es, señor Palau, ¿la broma y la comicidad son un pecado? ¿Un chiste o una broma están precedidas por el demonio? Mi personalidad es jocosa y jaranera, lo que me induce a hacer chistes o comparaciones graciosas a mis semejantes, con la única finalidad de provocar la risa. ¿Es mi actitud una tentación satánica contra la que debo luchar? Jesús, el hombre perfecto, nunca hizo un chiste, broma o actitud graciosa alguna para tomarle como ejemplo y causa de mi existir terrenal. ¿Debo renunciar a mis actitudes al respecto? ¿Es que acaso esa alegría me aleja de la gracia de Dios? Siempre esto me atormenta y me cuestiona. ¿Falto al hacer esto contra la ley del Padre Celestial? Bueno, joven, creo que usted me está haciendo una pregunta seria y la voy a tratar como que es seria. Primeramente, gracias a Dios que usted tiene una personalidad jocosa y jaranera. Ojalá en este mundo tan miserable y triste hubiera individuos como usted, un poquito más, que saben reír y que saben hacer reír a los demás. ¡Cuánta falta hace un poco de alegría en este mundo! La cuestión que yo quiero responder es esto. Obviamente, ser alegre, chistoso, bromeador, jocoso, no de ninguna manera es un pecado contra Dios. Por favor, ¿de dónde salió tal cosa? Yo sé, me crié en un ambiente en que se decía lo mismo en mis días de juventud, un ambiente muy cerrado en que decían que Jesús nunca hizo una broma. Bueno, en primer lugar, no sabemos si Jesús nunca hizo bromas. Lo único que sabemos es que en la Biblia no se relata de que haya o no haya hecho. Por otro lado, hay muchos teólogos que han descubierto que muchas de las palabras de Jesús, que en este momento no voy a citar, tienen un orden de alegre y hasta de broma. No es un chiste, pero es alegre. ¿Cómo vamos a pensar que Dios, que inventó la alegría, Dios que nos dio el amor, y el amor es el fruto de la alegría, y las mejores bromas y chistes son en la familia cuando se hacen con cariño y con amor, cómo Dios va a estar en contra de los chistes, la broma? Ahora, el problema está en que hay que tener cuidado de qué chistes y qué bromas estamos hablando. Usted dice que hace comparaciones graciosas con la única finalidad de provocar la risa. Ahí está el peligro. Si usted hace comparaciones para hacer reír a los demás, pero usa, por ejemplo, la raza de otra persona, la apariencia, el hecho de que alguien sea manco o ciego o sordo o lindo o feo o que tiene orejas grandes o nariz enorme o lo que... Si usted se burla de las personas y hace reír a los demás ofendiendo a otro ser humano, eso está mal. Pero no porque Dios esté en contra de la risa, la alegría, la felicidad y la broma, sino que tiene que hacerse con respeto a los demás. Si usted quiere hacer comparaciones negativas, hágalas contra sí mismo. Entonces eso demuestra humildad y demuestra un carácter bien integrado. Pero si usted se ve movido a hacer bromas contra otras personas, de modo que hace reír a alguno en contra de otro, eso ya está mal, porque ofende a la persona. Usted dice que esto le atormenta y que se cuestiona. No, usted no rompe la ley del Padre Celestial con ser alegre y chistoso. Pero si ofende a los demás, sí. Pídale perdón a Dios, piense en chistes saludables y adelante con su alegría. El fruto del Espíritu es gozo, dice la Biblia.
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2: Son las 4:22.

0: 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La temperatura y humedad.
1: Temperatura 87 grados.
2: Humedad 73%.

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2: Son las 4:42.

Dice la Biblia, en el libro del profeta Ageo, capítulo 2 y verso 6, que así dice Jehová de los ejércitos, que una vez más, y esto dentro de poco, haré temblar los cielos, la tierra, el mar, y haré temblar las gentes, y entonces vendrá el deseado de todos los pueblos. Alabado sea Dios. ¿Cuántos están esperando? Bienaventurado, dice la Biblia, los que aman su venida, podrían estar esperando ese rey que viene. Pero el profeta dio en forma clara, detallada, señales para saber que estábamos en el tiempo del fin. Estaría temblando todo: cielo, tierra, mar y la gente. Cuando algo tiembla es como si fuera un sinónimo de temor, como si tuviera temor. Persona a veces le agarra un miedo y le tiembla todo el pelo hasta se le eriza. Sea bendito el Señor Jesucristo. Y estaría temblando todo como mostrando que la creación completa está en agonía, en temblor, porque el rey viene. ¿Y por qué tiemblan? Los que estamos aquí, que tenemos a Cristo, nos gustaría que descendiera aquí.

0: parar ahí ahora para que le cayéramos todo el mundo encima, el pobre señor. Alabado sea Dios. Pero la creación tiembla porque la mayor parte de la humanidad no está preparada para el retorno de Jesucristo. Y mire lo que dice la Biblia sobre ese retorno del Señor. Segundo de Tesalonicenses, capítulo 1, verso 8. El apóstol Pablo dijo estas palabras. Dijo, Cristo viene con sus ángeles de poder y en llamas de fuego, castigando a los que no tienen a Dios, los que no obedecen el santo evangelio. Con razón la creación tiembla. Todo estará temblando. Porque Él viene, pero viene en juicio. Él viene, pero viene en llamas de fuego, castigando una humanidad que ha considerado poca cosa la sangre bendita derramada en el Calvario por nuestras maldades. Y sí que con razón la humanidad y todo lo creado estará temblando para el tiempo del retorno del Señor. Que sí, que sí es cierto que Cristo está a punto de venir, como estamos predicando arriba y abajo, pues tiene que estar, haber temblado los cielos y haber temblado la tierra y el mar y la gente también. Eso tiene que haberse cumplido porque sabemos que el Señor está a punto de retornar. Gloria al nombre de Jesucristo. Porque así dice Jehová de los ejércitos. Que una vez más y esto dentro de poco haré temblar los cielos. Y entonces vendrá Jesucristo, el deseado de todos los pueblos. Y sí que ese Señor está a punto de venir. Algo tiene que haber pasado en los cielos que confirme que eso es cierto. ¿Qué ha pasado en los cielos? Bueno, esa profecía de Ageo, Jesucristo también la trajo. Ageo la trajo primero y Cristo la trajo después. Hace casi 2000 años el Señor le habló a los discípulos y se lo dijo. Las potencias de los cielos serán conmovidas, le dijo. Y entonces verán al Hijo del Hombre descendiendo en una nube con gran poder hacia la tierra. Y así que un profeta Ageo trajo la profecía primero. Y Jesucristo, nuestro Redentor, la confirmó luego. Ahora, ¿se ha cumplido eso? Cuando comenzó este siglo XX, este siglo trágico y terrible, eso no se había cumplido en absoluto. Y si ustedes miran para arriba un segundito y miran eso ahí tan quietecito, dicen, ¿pero cómo podrá temblar eso ahí? Imagino que se hizo Pedro. Dijo, eso está difícil. Alabado sea Dios. Pero cuando Jesús habla, se cumple. Él lo dijo, que el cielo y la tierra pasarán, pero mis palabras no pasarán ciertamente. ¡Gloria sea Dios! Pues somos nosotros los evangélicos. Nuestra fe no está en criaturas. Nuestra fe no está en estatuas. Nuestra fe no está en doctrinas de hombres, ni en dogmas, ni en tradiciones. Está en un Cristo vivo, que lo que habla lo cumple, porque todo Dios está en Él. ¡Alabado sea Dios! ¡Bendito sea su nombre! A Él alabamos y a Él adoramos y en Él creemos. Y el siglo XX comenzó a moverse hacia adelante y pasó la Primera Guerra Mundial y nada en cuanto a los cielos. Pero llegó la Segunda Guerra Mundial y cuando esa guerra estaba en su apogeo, los norteamericanos lanzaron una bomba sobre la ciudad de Hiroshima y en forma increíble y distinto, la bomba no llegó a la tierra, explotó en los cielos a kilómetros de altura sobre la ciudad. Y la explosión fue tan terrible y conmovió los cielos en tal forma hacia los lados, hacia arriba y hacia abajo, que la ciudad de Hiroshima se hizo humo abajo, bajo la explosión. Pero es que no fue cualquier cosa, fue la primera explosión nuclear atómica. Casi 100.000 personas no supieron ni lo que le pasó en esa ciudad. Todo se vaporizó. A los pocos días lanzaron otra sobre Nagasaki y lo mismo, la hizo humo. Y la explosión fue arriba. Las bombas anteriores caían a la tierra y al caer a la tierra explotaban. Esa no se explotó en los cielos. Conmovió todo el espacio. Por todos lados se conmovió. Jesús lo dijo, que se conmoverían las potencias de los cielos. Ageo lo dijo, temblarán los cielos y entonces vendrá el deseado. Sea bendito el nombre de Dios. Ahora, hay algo extraordinario en esa profecía. Y es que el Señor dijo que las potencias de los cielos se conmoverían. Y esa palabra cielo en el original griego lee urano, que literalmente quiere decir uranio. Y es maravilloso que la bomba atómica fue sacada de ese elemento específico, el uranio. Oiga, lo del Señor es matemáticamente preciso. ¿Cuántos alaban? No hay dudas ni alternativas. Se conmovieron las potencias del uranio, tembló el cielo. Ahora, después de eso, década del 50, Rusia descubrió la bomba de hidrógeno, hizo pruebas arriba en los cielos y conmovió otra vez en forma más terrible, porque las bombas atómicas son como un juguetito de niño al lado de las bombas de hidrógeno. Que sí, que ahí siguió la conmoción celestial. Se suspendieron las explosiones nucleares. Se estaba contaminando el agua y los alimentos. Y entonces la década del 60 llegó y ahí las naves espaciales se movieron. Y esas salieron de la Tierra y se metieron en el espacio exterior. Y esos motores terribles de retropropulsión conmueven en tal forma el espacio que informan que cuando salen a veces de los lugares donde lanzan esas naves hacia el espacio, cuando los motores comienzan a hacer vibrar el aire, dice que a la distancia, a kilómetros de distancia, se rompen las ventanas de cristal de las casas. Y sí, conmueven todo. Pero ahora no conmovieron solamente este cielo, sino se fueron arriba y conmovieron el espacio exterior. Y en el 69, la nave espacial Apolo, esa descendió en la Luna. Los motores tremendos de la nave cuando iba lunizando conmovían ese satélite. Luego se anunció que unas tormentas y explosiones muy misteriosas estaban conmoviendo el sol, y el sol se conmovía y se sacudía allá arriba. El profeta lo dijo: haré temblar los cielos plural, el de la tierra y el de arriba. El otro tercer cielo, ese no hay quien lo conmueva, porque ese es el cielo de papá. ¿Cuántos alaban al Señor? Pero los dos cielos que conocemos, este y el de arriba, el de los astronautas, han estado temblando por movimientos raros en los astros, por los motores de retropropulsión terrible de las naves espaciales y por las bombas nucleares. Y el profeta lo dijo: haré temblar los cielos. Entonces vendrá el deseado de todos los pueblos. Pero el problema para la humanidad no es que venga. El problema para la humanidad es que Él viene, pero viene con sus ángeles de poder y vienen llamas de fuego y viene castigando los que no conocen a Dios, los que no obedecen su santo evangelio. ¡Alabado sea Dios! ¡Ahí está el problema! Por eso, amigo, usted tiene que avanzar y resolver su problema, si no caerá bajo los juicios que vienen. Dios no quiere que usted caiga, amigo. Dios no lo creó usted para que cayera. Dios no lo creó usted para perderse. Dios no lo creó usted para el infierno ni para el lago de fuego. Dios lo creó usted, amigo, para que usted sea propiedad de Él por los siglos y los siglos. Dios lo creó usted para que usted sea familia de Él. ¡Alabado sea Dios! Usted es creación de Dios, creada imagen y semejanza del Altísimo. Lo que pasa es que Dios tiene que probarnos. Si estamos creados para vivir por la eternidad con Él, nos tiene que probar. Y Él tuvo que soportar una rebelión en el cielo. Y ahora está probando las criaturas a ver cuáles son capaces de obedecerle y ceñirse a Él ante toda alternativa. Y prueba a la humanidad. Y usted que está aquí en esta noche, amigo, que no ha aceptado a Cristo, está siendo probado aquí en esta noche. Lo están probando, a ver si es verdad que usted puede obedecer a Dios. Y el único llamado en esta noche para usted obedecer es aceptar a Cristo como su Salvador. Una sola alternativa. Se parece a lo de Adán y Eva, no había una vacuna prohibida. Si comes de ese fruto, te mueres. Y había docenas y docenas de frutos, tan y tan lindos y tan apetecibles para comer. Y se le antojó a Evita llevarse por allí para que el diablo le hiciera caer. Ten cuidado. No hagas como Eva. No se acerque a lo prohibido. No se acerque a lo inmundo. Apártese de lo mundano y de lo que puede hacerle caer en tentación. No se ponga a mirarlo, no. Mírelo de arriba. Mírelo de Dios, que hay mucho de Dios para mirar. Sea bendito el Señor. Y en esta noche lo están probando. Y si usted acepta a Cristo en esta noche, usted entra en la familia de Dios. Acepta a Cristo en esta noche, se lava con sangre. Lo limpian de arriba hasta abajo. Esa sangre de Cristo fue derramada por muchos para remisión de pecado. Nada más puede quitar el pecado. Amigo querido, no hay hombrecito que lo pueda quitar. No hay religioncita que lo pueda quitar. No hay nada, nada, ni sacramento religioso que lo pueda quitar. Pero mi Cristo lo quitó ya. ¡Alabado sea Dios! ¡Mi Cristo lo llevó ya! ¡Esta es la noche de su victoria! ¡Avance! ¡Lávese en esa sangre y viva! Que la vida está en la sangre. Por su sangre tenemos la redención. el perdón de los pecados conforme a la riqueza de su gracia. Así que usted aproveche, amigo, en esta hermosa noche, y antes de que sea tarde, acepte a Cristo en esta noche. Acéptelo. Para que usted salga de aquí salvo, lavado con sangre, preparadito para la venida del Señor. Si no, usted tendrá que enfrentarlo como juez. Viene en juicio. Millares perecerán. Pero usted acepte a Cristo y sálvese usted y que se salve sus hijos y su familiar. ¡Cree en Jesucristo! Será salvo tú y tu casa. ¡Gloria al nombre del Señor Jesús! Quiere decir que todo el que está aquí en esta noche, si él viene en juicio y millares morirán, usted tiene que escapar. No me diga usted que usted es aquello que ve el peligro y se queda ahí para que lo hagan pedazo. Dice que el que es inteligente cuando ve el peligro se esconde. Pues esta noche lo han traído aquí para su hijo para que se esconda. Alabe lo que él vive. ¿Y dónde se va a esconder? Hay una puerta para entrar en ese escondite. Una sola puerta hace posible que usted se pueda esconder en el refugio de Dios. Es como en los días de Noé. Había un solo refugio, el arca. Y ahora es igual, un solo refugio. Y hay una puerta para entrar. ¿Cuál es la puerta? Juan capítulo 10, verso 9. Jesucristo predicó y dijo: ¡Yo soy la puerta! Quien por mí entrare será salvo. ¡Alabado sea Dios! Ahí es donde la mayor parte de la humanidad falla. Hay gente que tiene 14 puertas. Hay gente que tiene 3 puertas. Hay gente que tiene 20 puertas. Pero el verdadero cristiano no tiene más que una puerta. Una puerta. Porque Dios no ha puesto más que una. Y cuando entramos ahí, ya estamos escondidos en el refugio. Porque el refugio es Jesucristo, el Hijo de Dios. Y el que por mí entrare, dijo, será salvo. Ya no hay condenación para los que están en Cristo Jesús. Quiere decir que en esta noche usted está aquí para que entre por la puerta. En cuanto usted acepte a Cristo públicamente y lo hace de corazón, ya usted entró por la puerta. Y ahí el Señor lo toma y la sangre lo limpia y usted pasa de la muerte a la vida. Óigalo, amigo. Pasa de muerte a vida, porque hay una sentencia de muerte por el pecado. La paga del pecado es muerte, pero en cuanto entra Cristo, entra bajo una ley de vida que está en el Espíritu del Señor. Y esta es su noche. Avance, cambie de muerte a vida, de ley de muerte a ley de vida, de victoria eterna. ¡Gloria sea Dios! No se arriesgue a dejarlo para mañana, que mañana podría ser tarde. Esta es la noche de su victoria. Porque así dice Jehová de los ejércitos, que una vez más, y esto dentro de poco, haré temblar los cielos, la tierra, y entonces vendrá el deseado de todos los pueblos. Los cielos han temblado en todas las partes de este mundo y aún los de arriba. Pero ¿y la tierra? ¿Ha temblado la tierra o estará temblando ahora mismo? ¿Qué ha sucedido con eso? Si es verdad que Cristo está a punto de venir, la tierra también tiene que estar temblando. Oiga lo que ha pasado. Para que usted vea la maravilla de la palabra de Dios. En el siglo XV, hicieron 115 temblores de tierra. Pero en el siglo XVI, hicieron 253. Y en el siglo XVII, hicieron 378. Iba subiendo como muy lentamente. Siglo XVIII, hicieron 640. Pero en el siglo pasado, siglo XIX, hicieron 2.119 temblores de tierra. Aumento notable, ya muy impresionante. Ahora llegó el siglo XX. Cuídense de este siglo. Bendito el nombre del Señor Jesús. Hablaremos de eso de aquí un ratito. Sonríese, que el Señor le ama. Llegó el siglo XX y en los primeros 50 años de este siglo se anunció que habían hecho más de 7.000 temblores de tierra. El profeta dijo, estaría temblando la tierra para los días de venir del Señor. Pero cuando llegó la década del 60, se anunció que la tierra comenzaba a temblar cada 45 segundos. Ahora no había forma de contarlo. Cada vez que predicamos aquí, un minuto la tierra tembló. Y otro minutito y vuelve y tiembla. Y otro minutito y vuelve y tiembla. Parece como si fuerzas siniestras, extrañas, satánicas estuvieran haciendo presión sobre la tierra. Y así es. Sea bendito el nombre de Dios. Como si hubiera un temor terrible que estuviera saturando todo este planeta Tierra. Y así es. Sabe muy bien, aleluya, la creación que viene temblor como jamás se ha visto sobre esta Tierra. Pero ahora, el aviso es ahora, cada 45 minutos tiembla. Haré temblar la Tierra. Entonces vendrá el deseado de todos los pueblos. Cristo Jesús, el Hijo de Dios. Ahora, esto solamente es como un augurio de lo grande. Porque está profetizado que cuando los juicios vengan y la guerra mundial estalle, también va a estallar un terremoto mundial. Dice, los hombres estarán lanzando bombas de hidrógeno. Y papá va a decir, bueno, ahora voy yo a lanzar lo mío. Y va a meter esa manota grande que tiene, le va a dar un sacudión a la tierrita impía esta, que va a temblar todo aquí abajo. Tan terrible va a ser ese temblor. Mi alma te alaba, Jesús. Tan terrible va a ser ese temblor que el profeta Isaías lo vio hace miles y miles de años atrás en visión. Y Isaías dijo, temblará la tierra como borracho. No encontró palabra más adecuada. Dijo, vacilará como una choza porque pesan sobre ella sus pecados. Como borracho. ¿Cómo es que camina un borracho? Yo creo que todo el mundo ha visto eso. Yo lo vi tantas veces porque yo me crié en el campo y los borrachos caminaban por la carretera y daban un traspié para un lado y otro para acá y tres para la cuneta y dos para el camino, por ahí se movían y nosotros como muchachos que éramos más malos que Caín, nos reíamos de ellos. Sea bendito el Señor Jesucristo. Pero así se moverá la Tierra en su órbita. La Tierra se va moviendo en una órbita ahora y no salta para un lado y otro. Pero cuando empiece ese terremoto, saltará. Él la vio, lo vio Isaías. Por eso yo visualizo la visión de Isaías viendo la Tierra en su órbita y saltando para todos lados. Temblará la Tierra como borracho. Un salto para allá y otro salto para acá. Y moviéndose, y los edificios cayéndose, y las ciudades cayéndose. Dice, Juan lo vio en visión, dice, las ciudades de los gentiles se cayeron. ¡Qué terrible! ¿Cuántos tienen a Cristo? El que no lo tiene, dé un salto y agárrelo en esta noche. Dé un salto y agárrelo. Échale mano. Está ahí al lado suyo. Dígale, Señor, sálvame. Señor, perdóname. Señor, ayúdame. Yo no quiero perderme. Alabado sea Dios. Millares se perderán. Pero los de Cristo Jesús, dice la Biblia, permanecerán para siempre. ¡Ja! Aleluya. No hay nadie más inteligente aquí abajo que los que están firmes en Cristo. Sea bendito el nombre de Dios. Yo sé que el terremoto grande es el que se acerca, el que pronto viene. Y eso es señal del retorno de Jesucristo. Ahora, hay algo grande y maravilloso que no podemos omitir ni postergarlo más. Vienen esos juicios, viene ese terremoto mundial terrible, viene guerra mundial como jamás se ha visto antes. Y como el apóstol Pablo dijo, Cristo viene con sus ángeles de poder, en llamas de fuego castigando a los que no conocen a Dios, los que no obedecen el Evangelio de nuestro Señor Jesucristo. Pero fíjense que entre esos juicios que van a caer, esos juicios tremendos que vienen, mi alma te alaba, que esa es la segunda venida de Cristo. Antes de eso, va a haber un movimiento sobrenatural que es parte de la venida del Señor. Y es lo que llamamos un rapto. Ahí se predica que no hay rapto. Se suspendió hasta un nuevo aviso. El diablo se le ocurre cuatro cosas que uy, tiene que decir, bueno, diablito, verdaderamente no hay nadie más payaso que tú. Mi alma te alaba, Jesús. Pero el Señor lo prometió. Apocalipsis capítulo 3, verso 10, Cristo dijo, y por cuanto has guardado la palabra de mi paciencia, yo también te libraré de la prueba que viene sobre todos los habitantes de la tierra. Que sí que nos va a librar de esos juicios que vienen. Y va a haber un rapto, un arrebatamiento. Y sonará una trompeta. Y los que estemos vivos, estoy hablando de los de Cristo, porque los que no tienen a Cristo no están vivos. No se enoje conmigo, sonríese, que Dios le habla. La Biblia dice que la paga del pecado es muerte. El que no tiene a Cristo está muerto espiritualmente. Está existiendo físicamente. Existiendo. Cualquier criatura existe. Pero vida no. La única vida que Dios acepta es la de Jesús. En él estaba la vida y la vida era la luz de los hombres. Solamente la vida de Cristo es la que realmente hace vivo el ser humano. Pero los que estemos vivos, los vivientes, dice la Biblia, los que están llenos del poder del Señor, dice que se nos levantarán los pies de la tierra y volaremos arrebatados en nubes hacia el cielo. ¡Qué experiencia! ¿Cuántos quieren participar de esa maravilla? Y sí, cuando los juicios caigan, estaremos en el cielo con el Señor. Y cuando el Señor descienda a establecer su reino, vendremos con él. Fíjense los creyentes que están aquí para que se agarren cada día más de Cristo. Lo que nos espera a nosotros. Un viaje de ida y vuelta al reino de los cielos. ¿Cuántos tienen boletos de ida y de vuelta en el bolsillo? Bien agarrado. Agárralos bien. Hay gente que está vendiendo el boleto en estos días por cualquier cosa. Sonríe, que Dios le ama. Agárralo bien. Que vamos para el cielo antes de los juicios. Y cuando los juicios caigan, no estaremos aquí. Y cuando los juicios terminen, descendemos con Cristo a establecer un reino. ¡Gloria sea Dios! Sea bendito el Señor. ¿Cuántos van a escapar? ¿Nadie va a escapar? ¿Se va a quedar aquí abajo? Amigo, usted puede escapar también. Esta es la noche de escapar. Amigo, hay una puerta para entrar. Jesús lo dijo. Yo soy la puerta. Quien por mí entrare será salvo. Pero óigalo, amigo. Después que usted entra por esa puerta y tiene a Cristo y es salvo, hay un camino para caminar. No es el camino del mundo, este mundo impío y depravado. No es la senda ancha que lleva a la perdición y por donde va casi toda la humanidad. Hay un camino para caminar. Una vez usted entra por la puerta, usted es salvo. Pero tiene que mantener esa salvación. Hay que caminar por un camino donde va a mantener la salvación. ¿Cuál camino es ese? Cristo lo dijo. Juan capítulo 14 y verso 6. Jesús dijo, yo soy el camino, la verdad y la vida. Nadie viene al Padre si no es por mí. ¡Alabado sea Dios! Mire, hermano. ¿Por qué hay tanta humanidad enredada aquí abajo? Yo no me lo explico, porque no hay cosa más sencilla que el Evangelio. Una puerta, Cristo. Un camino, Cristo. ¿Y qué hace la gente con 20 puertas y con 30 caminos? Increíble. Y hay de los hombres que han sembrado una mentira monstruosa como esa, que ha enviado al infierno a millares. Porque los apóstoles no vendieron el mensaje ni lo adulteraron, predicaron ahí lo que Cristo le enseñó, ni a la izquierda ni a la derecha. Bueno, y si hombre sin letra como Pedro, por nada se afectó, ahí lo que Dios, el Señor le enseñó, predicó. Hombre sin letra como Juan, como Santiago, predicaron eso y no lo cambiaron por nada, ni lo adulteraron. ¿Cuánto más responsabilidad tienen hoy en día gente que estudia 13 y 14 años y tienen doctorados en cuántas cosas? De haber puesto tantos caminitos. Un camino y ellos han puesto 20 estrechos por el lado. No es por atrecho que se llega, por el camino que va derechito hasta el reino de los cielos. ¡Sabe lo que él vive! Esta es la noche, entre por la puerta. Cristo lo llama, él lo trajo aquí a salvarlo. Usted está aquí porque Dios le ama. Dios tiene cuidado de usted. Dios quiere que usted sea salvo, que sus familiares sean salvos. Es noche de victoria. Amigo, avance de prisa. Pronto la puerta será cerrada. Y en cuanto te entre, amigo, comienza a caminar por el camino que es Cristo. Y decir que usted va a caminar por el camino de Cristo es que va a caminar conforme a su palabra. Porque Cristo es la palabra. Él es el verbo que encarnó en esta tierra para darnos vida. Usted va a caminar conforme a su palabra. Los que guardaren su palabra, el Señor lo dijo, yo los libraré. Esos son los que se van. Bendito el nombre de Jesús. Porque así dice Jehová de los ejércitos. Que una vez más, y esto dentro de poco, haré temblar los cielos, la tierra y el mar. Y entonces vendrá el deseado de todos los pueblos. Está temblando, los cielos han temblado en forma terrible, pero la tierra tiembla cada 45 segundos. ¿Y qué ha pasado con el mar? Fíjense bien ustedes para que vean cómo todo lo de Dios coincide. En la década del 50 fue cuando se descubrió la bomba de hidrógeno y eso conmovió los cielos, las pruebas nucleares rusas conmovieron los cielos en forma terrible, cumpliendo las profecías de Ageo y de Jesucristo. Pero en esa misma década del 50 sucedió un hecho extraordinario, inolvidable especialmente para Holanda, porque en el 1953, ahí en Holanda, construyeron unos diques enormes, producto de ingeniería moderna de esos días. Y conoce probablemente todos que la tierra de Holanda es más baja, y a cada rato inundaciones de los mares destruyen las cosechas y hay pérdidas tremendas. Pero esos diques los construyeron y cuando terminaron, los ingenieros se vanagloriaron y dijeron: ya nada más las aguas podrán salvar esos diques tan lindos, tan grandes, enormes que hemos construido para inundar el suelo holandés. Y no hay cosa más trágica que el hombre venga y se tome la gloria para sí mismo, cuando todos los conocimientos que tiene se los dio Dios. Porque ahí, hijo de Dios, avergüenza al hombre. Dios no comparte su gloria con ningún hombre así. El que quiera moverse en victoria, abájese. El que quiera moverse en victoria, humíllese. El que quiera moverse en victoria, dé la gloria a Dios y caja tú mire para arriba y diga: recibe tú la gloria. Cato levanta la mano y dice: recibe tú la gloria. Tú, ¡ay, Samaya, cima! Recibe tú la gloria. Tuya es toda la gloria. Si hemos hecho alguna bobería, es porque Él la hizo a través de nosotros. Que pone la gloria a Él, que lo hace todo. Sin mí nada, dijo. Sin mí nada podéis hacer. Pero el hombre pecador, que no entiende nada, se echa la gloria para encima y sale trasquilado siempre. Construyeron sus diques, se vanagloriaron, jamás las aguas pasarán por ahí. Y en ese mismo 1953, en el Atlántico del Norte, se desarrollaron unos vientos de una velocidad que nunca se habían visto en ese lugar. Y exactamente en esos días, las mareas de primavera llegaban a su mayor altura. Y la combinación de esos factores de la naturaleza levantaron unas paredes de agua tan tremendamente altas que pasaron por encima de los diques de los hombres como si fueran enanos. Invadieron una octava parte del suelo holandés, con daños incalculables de pérdidas materiales y de vidas. Y se arruinaron los diques, se arruinó el terreno, se arruinó todo, pero lo más grande fue que hubo un temblor del mar que no se había visto nunca antes. El profeta habló de que temblarían los mares. Pero una vez sucedió eso, década del 50, siguieron los mares temblando, y en la década del 60 hicieron maremotos en Alaska que fueron más dañinos que ningún terremoto hubiera habido antes. Y han seguido temblando continuamente hasta el punto que los científicos le han puesto un nombre específico. Ahora hablan de terremotos y hablan de maremotos. Temblores de la tierra y temblores del mar, con nombres puestos por los hombres. Pero Ageo lo dijo mucho antes que ellos le pusieran los nombres. Haré temblar la tierra, haré temblar los mares. Entonces vendrá Jesucristo, el deseado de todos los pueblos. Y mientras los cielos tiemblan, y tiembla la tierra, y tiemblan los mares, nosotros los creyentes no temblamos. Estamos buscando a Dios como nunca antes, porque estamos esperando el Mesías que viene a buscarnos y a llevarnos para el cielo. Gloria sea a Dios. Hermano, usted no tiene que temblar. Tenemos la vida, tenemos la victoria, tenemos a Jesús en nuestros corazones. Y Él nos prometió que seríamos más que vencedores. Por la fe en su nombre. Gloria sea a Dios. Todo el que invocare mi nombre será salvo. ¿Cuántos invocan todos los días ese nombre? ¿Cuántos lo invocan todos los días? Mire, hermano, señale para arriba e invoque ese nombre. ¡Jesús! ¡Jesús! ¡Jesús! Sienta la presencia de Dios, que de ese nombre emana virtud, de ese nombre emana poder, de ese nombre emana la vida, la fe que viene de ese nombre, la que salva. ¡Gloria sea Dios! Cristo querido. Bendito sea el Señor Jesús. Tiembla todo, cielo, tierra y mar, en forma increíble, anunciando el retorno de Jesucristo. Pero lo trágico del asunto es lo que dijo Pablo. Que Él viene, pero viene con su sangre de poder, en llamas de fuego, castigando a los que no tienen a Dios. Los que no obedecen su santo evangelio, vienen juicio. Y millares de pecadores caerán, perecerán, se perderán, se irán a la condenación. Por eso que usted, amigo, en esta noche tiene que escapar Esta es la noche de usted escapar. Y dé gloria a Dios, amigo, que Dios siempre tiene un lugar para escapar. En los días de Noé la humanidad se corrompió, se depravó, pero Dios le dijo a Noé, construye un arca para que escape esa gente. Construyó el arca con dimensiones que usted puede ver en la Biblia, tan grande como el barco más grande que se mueve por los mares del día. Todo, caían todos ahí.
1: En Radio Salvación, la temperatura y humedad.
2: Temperatura 83 grados.
1: Humedad 81%.
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1: 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La hora en los estudios.
2: La hora en los estudios.
3: Son las 5:43.

0: Ven, Señor Jesús.
1: Uniendo fuerzas internacionalmente desde Florida.

persona que me da muchas alegrías, que al igual me ha dado muchos dolores de cabeza cuando yo era pequeño, y para mí es un honor presentarles esta noche a todos ustedes, alguien que amo con todo mi corazón. Denle la bienvenida a este lugar a Luis Campos, de Bogotá, Colombia.

0: No te vayas, Jesús, quédate aquí con nosotros. Aplaude fuerte a Dios por la vida de Luis Campos.
1: En Radio Salvación, la temperatura y humedad.
2: Temperatura 83 grados.
1: Humedad 81%.

saben que el Señor está en todos lados. Sus palmas arriba. ¡Conmigo!

gritos de júbilo al Señor.

La historia que voy a contarte hoy es una historia muy antigua. Y espero que no te duermas porque vamos a aprender algo muy importante. Es la historia de un barco grandísimo que se llamaba el Arca. Pero no creas que voy a hablarte mucho del diluvio, de cómo empezó a llover o de los amigos que se burlaban, porque todo eso tú ya lo sabes y lo has escuchado muchas veces. No, no, lo que quiero contarte es lo que ocurrió dentro del Arca. Porque debes saber que estuvimos dentro de aquel barco durante un año entero, con sus días, sus noches, semanas, meses... Bueno, exactamente un año y 17 días. Imagínate, casi 13 meses encerrados entre cuatro paredes, con un montón de animales, entre rugidos, gruñidos, ladridos, mugidos... ¿Puedes imaginarte el dolor de cabeza que eso supone? ¿Y para qué hablar de la suciedad? Después del diluvio tuve que bañarme en el río 3 veces seguidas y aún así el olor de los animales no se iba. Creo que se me quedó impregnado en la ropa para siempre. Pero mejor te lo cuento desde el principio. Por cierto, no sé si me he presentado. Yo soy Noé. Llevábamos muchos años construyendo el arca y soportando las burlas de los vecinos, pero la verdadera aventura comenzó la mañana en que el arca quedó terminada. De repente aparecieron cientos de animales, todos por parejas y cada uno chillando en su idioma. Los perros ladraban, los leones rugían, los pájaros cantaban, los elefantes... Bueno, los elefantes elefanteaban... Yo no sé, aquello era una auténtica fiesta de sonidos y de colores. Después vendría la fiesta de olores dentro del arca, pero en aquel momento todo era alegría y excitación. Apenas podíamos creerlo. Dios había cumplido su palabra y nos había traído animales de todas las especies. Hasta el día de hoy no sé cómo lo hizo. Loco de contento, abrí la puerta del arca y les invité a entrar para darles la bienvenida.

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1: 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La hora en los estudios.
0: La hora en los estudios.
1: Son las 6:22.

0: El ser humano tiene un problema con el Creador. Quiere adorarle de acuerdo a su saber y entender, pero se equivoca y lo hace a través de imágenes y estatuas. La pregunta está aquí. ¿Cómo debemos adorar a Dios si a Él no le gustan las estatuas ni las imágenes de sí mismo? Porque no te quepa la menor duda, la adoración en relación a las imágenes comenzó tratando de atraer a la gente hacia la adoración a un Dios personal y único, como es el que revela la Biblia. Sin embargo, nos tememos que en muchos lugares se han quedado las imágenes y las estatuas y se ha desterrado a Dios, porque el corazón del hombre está sujeto, amarrado al pecado, y esta es una buena posibilidad que se le ofrece. Sin embargo, la pregunta sigue con nosotros: ¿cómo debemos adorar a Dios? En el Evangelio de Juan encontramos la respuesta, y en forma específica en el versículo 24 del capítulo 3, donde se nos dice que debemos adorar a Dios en espíritu y en verdad. No es un Dios de piedra, de madera, de barro, de plata y ni siquiera de oro. Él no tiene forma ninguna, sino que es completa y totalmente espiritual. Por lo tanto, ninguna imagen de Él será adecuada, aún la mejor escultura, la más perfecta para representar a Dios sería defectuosa. Pero el hombre no aprende su lección y sigue construyendo estatuas, imágenes y pinturas para representar a aquel que no se puede representar puesto que es espíritu. ¿Por qué la idea de adorar a Dios en espíritu se le hace tan difícil al hombre y a la mujer? Y esto no de ahora, sino de siempre, porque siempre, en cuanto el ser humano ha tenido la posibilidad de ir tras los ídolos físicos, lo ha hecho. Un reflejo de esto lo tenemos en los artistas y personajes que se imaginan a Dios, lo pintan o hacen una estatua y luego venden su producto para que nosotros nos postremos y la adoremos. Y como una manada de ovejas, todos nosotros vamos en pos de estas representaciones que alguien nos hizo creer que es Dios mismo. Y a veces hasta nos emocionamos ante las habilidades de dichos artistas que han plasmado tales obras de arte que a la larga son solo eso, obras de arte. Adora a Dios en espíritu y en verdad. Entérate de todo esto a través de la lectura de la Biblia. Y toma muy en serio las cosas que hemos dicho, porque en ello te puede ir la vida. Y cuando usamos esta expresión, lo hacemos en todo sentido de la palabra, no un mero lenguaje simbólico.
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2: En Radio Salvación, la temperatura y humedad.
3: Temperatura 83 grados.
4: Humedad 77%.

Para el que cree, todo es posible. 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

0: 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La hora en los estudios.
1: Son las 6:41.

Y seguimos cantando. Y le seguimos dando. Vamos a mandarle un beso bien grande a Dios y decirle gracias porque tú me das amor, amor.

0: Gracias, California. Los queremos mucho. Adiós.
1: En Radio Salvación, la temperatura y humedad.
2: Temperatura 83 grados.
3: Humedad 77%.
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5: Son las 7:02.

Este es un tiempo de resurrección. Isaías 26:19, cántico de salvación, dice: tus muertos vivirán y tus cadáveres resucitarán. Oseas 6:2 dice: nos dará vida después de 2 días, pero al

humano resucitará. En Romanos 4:25 dice: el cual fue entregado por nuestras transgresiones y resucitado para nuestra justificación. Recuérdate, si estamos muertos con Cristo y crucificados en Él, también resucitamos con Él. Ya resucitamos con Él.

levantamos. Toma todas estas palabras de fe, de motivación y recuerda que la muerte no te tocará. Tampoco la muerte financiera.

riquezas que me has dado, que todas las bendiciones que me darás también serán para ayudar al necesitado, para ayudar al pobre, para ayudar a la viuda, para ayudar a la mujer sola, para ayudar a los niños con carencias de recursos. Oh Señor, yo sé y yo creo que de ti es el oro, que de ti es la plata. Por lo tanto, yo recibo.

las darás. Oh Jesús, te doy las gracias, porque de lo recibido de tu mano, yo siempre te daré. Y hoy recibo el poder de la resurrección en mis finanzas, porque tú me has dado el poder.

0: en Radio Salvación. La temperatura y humedad.
1: Temperatura 85 grados.
2: Humedad 79%.

0: En el Valle del Rímac, en Perú, se forma el primer estado sudamericano. Y esto sucede en el año 1700 a.C. Por lo general, tendemos a mirar la historia desde una óptica europacéntrica. Si es que la palabra existe, y si no, pues acabamos de inventarla. Decimos esto porque aún recuerdo mis estudios de historia en la secundaria, en que teníamos que aprender la formación y desarrollo de los distintos feudos y reinados europeos y su relación con el resto del mundo. Pero la National Geographic me ha desmentido en mis estudios previos al apuntar al Perú, y específicamente al centro ceremonial de la Huaca, la Florida, en el Valle del Rímac, para afirmar que allí, 1700 años antes que Cristo, se construyeron los edificios más grandes de América del Sur, con 30 metros de alto, 60 de profundidad y 270 metros de ancho, con una plaza central que podía acomodar a 100.000 personas. Dice la National Geographic que la construcción de ese complejo de edificios solo podría hacerse mediante la combinación de varios recursos de muchas comunidades, en otras palabras, de un estado. Es interesante notar que mucha de esta información dada a conocer por el libro citado antes no circula aún, y los antiguos y modernos profesores continúan enseñando y admirando a sus alumnos con construcciones de menor tamaño en otras partes del mundo para causar la admiración de los mismos. Es cierto que aún existe mucho material que estudiar en esas excavaciones que se descubren en América y el mundo. Esos estudios nos darían más información sobre los propósitos de tales construcciones. Dios en su palabra se refiere a las ciudades, las fortalezas y los edificios. Pero Él solo les da un valor relativo, porque para la divinidad lo importante son sus habitantes. Y si aquellos tienen un conocimiento de la realidad que es igual a la verdad, que Dios el creador y sustentador de la creación se ha revelado en la Biblia y que el ser humano ocupa un papel importante en esta creación, como que el creador mismo ha enviado al Salvador del mundo para que redima al hombre y a la mujer y le muestre un camino mejor, aquel que conduce a la vida eterna. Si nunca has leído acerca de todo esto, escríbeme. Y con mucho gusto te enviaremos una copia del Evangelio de Juan. A través de la lectura de este Evangelio aprenderás muchas cosas, de eso no tenemos dudas. Lo mejor, aprenderás que el amor no es solo una cuestión de los sentimientos, sino que es expresión de la voluntad divina al enviar a Jesucristo a este mundo.
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Esa es la respuesta de nuestro corazón a tu corazón. Nos anhelas. Y hoy, Jesús, respondemos a tu amor y a tu anhelo de estar con nosotros, diciéndote también que te anhelamos, que te necesitamos. No podemos hacer absolutamente nada.